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Ahora, cada vez que lo veo, me refleja una figura con unas sombras profundas bajo mis ojos y unas arrugas que empiezan a amenazar mi rostro

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Es la historia de un amor como no habrá otro igual, que me hizo comprender todo el bien, todo el mal, que le dio luz a mi vida apagándola después. ¡Ay, qué noche tan oscura!

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Suiza informó que ayer fueron detenidas 3.700 personas. Es la cifra más alta de detenciones que se producen en un solo día en la última década.

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3. El Señor es mi pastor, nada me falta. En verdes pastos, Él me hace reposar. A las aguas de descanso me conduce y reconforta mi alma. Por el camino del bueno me dirige, por amor de su nombre. Aunque pase por quebradas oscuras, no temo ningún mal, porque tú estás conmigo, con tu vara y tu bastón, y al verlas voy sin miedo. La mesa has preparado para mí frente a mis adversarios, con aceites perfumas mi cabeza y rellenas mi copa. Irán conmigo la dicha y tu favor mientras dure mi vida. Mi mansión será la casa del Señor por largos, largos días.

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0: ¿Qué tal? Muy buenos días. Muy buenos días esta mañana. Me da gusto saludarlos. Es 11 de mayo del 2026. Lunes, 11 de mayo del 2026. Muy buenos días. Muy buenos días a la señora Lenin allá en Bosques de Aragón. Muy buenos días, señora Lenin, en Bosques de Aragón. Maestros jubilados de Lázaro Cárdenas, muy buenos días. Saludos también a la señora Rosita, que me está escuchando ahí en la comunidad de La Presa, y desde luego también a la señora Mari, allí en la comunidad del Zapote, que ayer me comentó que no se pierde el programa. Muy bien, vamos a seguir saludándolos a todos y a cada uno de ustedes. Vamos a ver. Vamos a saludar a la señora Vences Correa y a todas las jefecitas que estuvieron el día de ayer en un evento. A tantos amigos que saludé el día de ayer ahí en la comunidad de Singio. Buenos días, amigos de Singio. Fue un gusto estar con ustedes el día de ayer. Muchas gracias por invitarme a su festejo. Quiero también saludar a mi tocayo, en la colonia Benito Juárez. Buenos días, tocayo. Muy buenos días, tocayito, allá en la colonia Benito Juárez, municipio de Indaparapeo. Quiero saludar también a Enrique Soto. Buenos días, Enrique Soto, buenos días. A ver, Enrique, a ver si alcanzo, buen Enrique, a ver si no está muy largo. El famoso cartel de inmobiliario, vamos a escuchar este cartel.
1: Urgente queretanos, escándalo en Cibatá. Isaquia, ¿habrá impunidad? Véalo.
2: Aunque se trata de ocultar el predio denominado Rancho San Francisco, donde están ubicados los fraccionamientos Saquia y Cibatá, está en litigio. Son más de 500 hectáreas comercializadas en su mayoría por la empresa Pangea, cuyos propietarios son la familia Olowskowski y representados por el hoy presidente del patronato de la UAC, Miguel Vega, aunque también aparece la empresa del empresario Alejandro Sendejas. Es un negocio de más de 20 mil millones de pesos y que refleja varias cosas: ventas irregulares de predios, omisiones jurídicas y juicios que parecen interminables. Sin embargo, en unas horas el 22º Tribunal Colegiado en el Estado, integrado por los magistrados Ramsés Montoya Camarena, José Luis Mendoza Pérez y Carlos Hernández García, determinarán sobre el amparo 284/2024. El primer proyecto resolutivo señala que este asunto debe de resolverse en la Suprema Corte de Justicia, alejado de Querétaro, aunque hay otras posibilidades de que el litigio regrese y sea nuevamente juzgado. En ambos casos, la certeza de quien compró y hoy compra en esas zonas está en riesgo. Sí, Saquia y Cibatá. La decisión del Tribunal Colegiado de Distrito se lleva a cabo en el marco de un mercado inmobiliario queretano lleno de inconsistencias y poca certeza jurídica. Y es que hemos documentado por lo menos más de 10 proyectos con problemas serios: El Roble, El Encino, Nubol, además de Avanta Gardens, Iónica y otros desarrollos con situaciones irregulares. A ello habría que agregar la venta de agua, o lo que se ha denominado el huachicol del agua, donde empresas privadas se hacen cargo de este servicio y lo hacen con severas deficiencias, pero cobrando altos costos, además de utilizar licencias que no son para eso. Uno de los magistrados que resolverán esta situación es Ramsés Montoya, uno de los más votados en la elección del Poder Judicial en el 2025. Obtuvo 77.892 votos. Vamos a ver cómo se resuelve este asunto en unas horas. Soy Sergio Hernández.
0: Ahí está, amigo Enrique, el cártel inmobiliario. Claro que sí. Allá en Querétaro, gracias por esa nota. Vamos a continuar, voy a saludar al pariente, a mi pariente Celedonio Mosqueda Ríos. Buenos días, pariente, saludos. Nuestro amigo David de la cabecera, Álvaro Obregón, nos dice, buenos días, amigo don Lupe Juárez, saludos para usted y toda su familia, así como para toda la tropa aguerrida y para todos los que escuchan Radio Aguerrido, que tenga un excelente inicio de semana. Saludos y bendiciones para todos. Señora Lupita de Palo Blanco, muy buenos días, señora Lupita de Palo Blanco, buenos días. Me da gusto saludarlos en esta mañana a todos, también a mi tocayo José Aguilar Jiménez. Dice, buenos días, tocayo, saludos y bendiciones para usted y toda su audiencia aguerrida que comienza escuchando el día de hoy la mejor estación. Un abrazo cordial desde Michigan. Feliz inicio de semana. Muy buenos días. Mande saludos a La Ortiga, también acá escuchamos Radio Aguerrido. Saludos a La Ortiga, Michoacán. Quiero mandar saludos a mi amigo Laurentino. Buenos días, amigo Laurentino. Muy buenos días. Muy buenos días. Buenos días. Vamos a ver qué tenemos aquí.

Okay, bueno, es un video chusco. No, ese no lo puedo pasar aquí. No, no, no tiene caso. Muy bien. Quiero decirles a ustedes que el municipio de Tarímboro ha hecho demasiadas obras. Ahí me tienen ahí en el grupo de comunicación social. Ahí estoy en un grupo. Y ellos realizaron un grupo de WhatsApp y tuvieron a bien. Ahí me integraron y me doy cuenta que estamos integrados varios compañeros. Varios compañeros estamos integrados ahí. Bueno, pues el municipio de Tarímbaro está trabajando muy bien, mucho, muy bien. Enseguida les comento las obras que han realizado. Son bastantes obras que ha realizado el municipio de Tarímbaro a cargo del amigo Eric Gaona García. Muy bien, creo que se llama Eric Nicanor. Eric Nicanor, el amigo Eric Nicanor, creo que así se llama. Muy bien, vamos a continuar con más. Esta mañana vamos a buscar la mañanera. Hay que buscar la mañanera.

Antes de iniciar con la información de Tarímbaro, allá del presidente municipal Eri Gaona García, permítanme saludar a la señora Refugio Silvia Farías, al amigo Daniel Hernández, que dice aquí...

0: Dun, dun, dun. Tan, tan, tan. Muy bien. Vamos a mandarle saludos a la señora Guille Aguilar, que también nos escucha. Esta mañana la señora Guille Aguilar también nos está escuchando. Buenos días, señora Guille Aguilar. Es un gusto saludarla. Recordamos también a nuestro amigo el desconocido, también él, un gran amigo, nuestro amigo el desconocido. En paz descanse nuestro amigo el desconocido Francisco Aguilar. No se le dio permiso regresar a su tierra. Y doña Guille Aguilar, su carnala, nos dice: buenos días, don Lupe, tenga usted y su familia, por favor, me puede saludar a la familia Aguilar del Venado y a la familia Hurtado Aguilar en Salinas, California, a doña Gloria y a todos los aguerridos, bendiciones, gracias. Buenos días, señora Guille, claro que sí, con gusto. Con gusto, con gusto, con gusto, saludo a toda la tierra. A ver qué nos mandan en este mensaje. Saludos a Óscar Aguado. Dice: buenos días, espero que usted tenga el valor de pasar esto en su radio. Yo soy totalmente de derecha. Bueno, así como pongo los videos de la izquierda, pongo los de la derecha también. Vamos a escucharlo.
1: Cuando un gobierno te dice que comer frijoles es mejor que la carne,
2: es casi como si uno comiera carne en términos de proteínas.
1: Cuando un gobierno te dice que el dinero no lo es todo.
2: El dinero no lo es todo. Hay esta idea materialista de que hay que ser millonario para triunfar. No.
1: Cuando un gobierno prácticamente te da a entender que ser rico, ser millonario, tener dinero, prácticamente es malo.
3: Con los pobres, de cada 10, podemos tener el apoyo de 9.
1: Cuando son los mismísimos presidentes quien te lo dicen, ¿qué te hace pensar que quieren un país próspero? ¿Qué te hace pensar que te quieren realmente sacar de la pobreza? ¿Qué te hace pensar que para los ciudadanos quieren una economía fuerte, estable? ¿Qué te hace pensar que quieren un país económicamente poderoso o estable? ¿Qué te hace pensar que quieren lo mejor para ti si te están diciendo en tu propia cara que el dinero no lo es todo, que comas frijoles? ¿Qué les hace pensar que Claudia Sheinbaum y AMLO realmente querían el bien para México? Si ellos mismos son los que están creando parásitos al darles dinero a cualquier persona, a darle dinero a cualquier nini, a darle dinero a cualquier huevón. Ellos mismos están haciendo que los ciudadanos sean dependientes del gobierno. Cuando un gobierno te dice que comer frijoles es mejor.
0: Ahí está el pensamiento de una persona de derecha que nos lo manda. Mira, no necesito yo, ni me enojo, ¿verdad? No me molesta que me lo mandas, pero qué triste desconocimiento tienes de las redes sociales. Eso está completamente editado. Esas son palabras que ellos dijeron argumentando otras cosas y realizan pequeños cortes para que se escuche como si hubiesen dicho cosas malas, tanto AMLO como Claudia AMLO, ¿verdad? Pero bueno, en fin, cada quien. Vamos a escuchar a la presidenta.
4: Bien, también. Les tenemos una sorpresa. Vénganse. Una super sorpresa. Está con nosotros Majo Aguilar. Está Junior H. Antonio Herrera, cantautor también, y está Miguel Ángel Trujillo, presidente del Consejo Mexicano de la Música, junto con Claudia Curiel, secretaria de Cultura. El día de hoy vamos a presentar la segunda edición de México Canta. Siéntense, por favor. Bueno, previo a ello, es quienes quieren los precios, con Profeco, con Iván Escalante. Entonces vamos con Iván Escalante, después presentamos segunda edición de México Canta. Tenemos una sorpresa para todos los que nos ven y nos escuchan. Hacemos algunas preguntas sobre México Canta, luego despedimos a los invitados y nos quedamos a contestar otras preguntas de otros.

La modalidad de depósito a cuento transferencia da mucho más por los dólares que envían nuestros paisanos. Entonces, por este ejercicio de $400 que realizamos en nuestra calculadora virtual disponible para todas y todos en la página de Profeco, da 7,046.93 pesos, por lo que le vamos a dar una palomita. Y la que menos da en esta modalidad es Wells Fargo con 6,701.94 pesos. Le vamos a dar un tache. Recordar que esta combinación de promedio de comisión más un promedio de tipo de cambio justo es lo que hace que Finabien sea la mejor opción en depósito a cuenta o transferencia. La que sigue, en la modalidad de envíos en efectivo, la mejor remesadora es Pangea Money Transfer con 7,108 pesos. Le vamos a poner una palomita. Y World Remit es la que menos da con 6,689 pesos con 62 centavos, y le vamos a poner un tache. Pero vean la diferencia: 6,689, 7,100, y aquí todo el rango de las remesadoras que monitoreamos semana tras semana. Adelante. Bien, hace un par de semanas la presidenta sostuvo un acuerdo con las estaciones de servicio para estabilizar el precio del diésel a 27 pesos. Primero fue un acuerdo a 28 pesos con 28 centavos, luego a 28 pesos y ahora a 27 pesos. Ya cumplen un 31.2% de todas las estaciones con un precio promedio de 27 pesos con 73 centavos. Recordar que la semana pasada el precio promedio del diésel estaba arriba de los 28.30 centavos. Vamos a seguir en mesas de trabajo con todo el sector para que en esta semana se puedan ir acercando la mayor cantidad de estaciones a los 27 pesos, un 10% de 27.01 a 27.50, y todavía tenemos un 58.5% mayor a 27.50. Adelante. Y ahora, bueno, seguimos con nuestro operativo de lonas. Ya realizamos 382 visitas del 13 de abril al 10 de mayo, el día de ayer, y se han colocado 46 lonas en el mismo número de estaciones que no justifican por qué están comercializando el diésel a precios tan altos. Recordar que tenemos nuestro mapa virtual para que puedan consultar el precio de todas las estaciones prácticamente todos los días en tiempo real. Adelante. Y aquí vamos a hacer ahora vamos a presentar el precio del diésel. Tradicionalmente presentamos el precio de la gasolina regular, y aquí, como lo decíamos, el precio promedio está en 27.73, pero aquí están ya las estaciones que están vendiendo a precios justos y que están cumpliendo con el acuerdo. Destacando esta de Pemex en Tepic, Nayarit, 26.99, con márgenes de ganancia que no superan los 2 pesos, casi todas en 1.51, 1.52. Pero para aquí sepan las personas que cargan diésel, ya en todas las regiones hay estaciones que están vendiendo en menos de 27 o 27 pesos. Les vamos a poner una palomita. Adelante. Y están las que se siguen volando la barda por los precios. Por ejemplo, tenemos esta BP en Puebla, Puebla, que tiene un margen de ganancia de 4 pesos con 9 centavos, vendiendo en 30 pesos el litro de diésel. Esta fue la más cara que encontramos en nuestro monitoreo. Tenemos esta otra, pero vean el margen de ganancia, todos arriba de los 2.70, 2.62, 2.23, y vamos a seguir hablando con ellos porque ya estaba el acuerdo, bueno, ya está el acuerdo y solamente hay que darle seguimiento en la implementación. Les vamos a poner un tache. Adelante. Bien, este es de nuestro seguimiento. Vamos a presentar algunos temas de manera diferente. Nuestro seguimiento del precio de la canasta básica PASIC, la más barata, Chedrago, Aguascalientes, 789 pesos con 50 centavos. Le vamos a dar palomita. La más cara, Bodega Aurrera Centro en Reynosa, Tamaulipas, 969 pesos con 50 centavos. Le vamos a poner un tache. Continuamos. Miren, aquí es el precio promedio nacional de la canasta básica PASIC, que está en 897 pesos, todavía lejos de la meta, que son 910, como está establecido en el acuerdo con las cadenas de autoservicios. Pero miren, aquí hicimos un comparativo. Entre Central de Abasto de Iztapalapa, la Ciudad de México, una de las principales centrales de abasto del país,
el precio promedio de la canasta está en 834 pesos, lo mismo que en Chedraui, en Soriana está en 860.

0: 1,974, en la Comer en 879, y el precio promedio de la semana pasada, Bodega Aurrerá 948 y Walmart 998 pesos la canasta PASIC. Y ahorita vamos a presentar algunos ejemplos, no vamos a leer todos porque tenemos los precios de los 24 productos, adelante por favor, pero para que se den una idea, tenemos toda la información, estos son precios mínimos y máximos de todos los productos de la canasta básica por cadena comercial. Es decir, aquí vamos a presentar dónde está más barato qué producto, dónde está más caro ese mismo producto, para darle alternativa a todas y a todas las familias para comprar su supermercado. Entonces, aquí tenemos algunos ejemplos. Carne de cerdo, tenemos precio promedio nacional, todo esto es en supermercados, en centrales de abasto y en mercados públicos, 110 pesos con 19 centavos, pero en la Comer la podemos comprar hasta en 66 pesos con 50 centavos, mientras que en Walmart 126,50. Aquí tenemos otro ejemplo, este es un gran ejemplo, chile fresco, precio 45,06, precio promedio nacional, pero miren, en la Comer lo encontramos en 6 pesos con 59 centavos el kilo y en Walmart en 60 pesos con 13 centavos el kilo. El jitomate lo tenemos en 49,89 en Bodega Aurrerá, pero lo tenemos en 58,90 en la Comer. Soriana, leche, en Soriana lo tenemos en 19,58, pero en Walmart 30,91. Es decir, esta información se va a ver un poco mejor en la siguiente, pero esta información está disponible para todas y para todos, incluso para que revisen en los estados donde viven, en dónde es más barata la canasta básica. Adelante, miren. Aquí este es un mapa de calor de los precios de los 24 productos de la canasta básica. Entonces, se puede ver aquí la Comer como casi todos están en verde, el jitomate se va a rojo, la manzana se va cara, la papa un poco más, y aquí, pero todos estos precios están, como decimos, precios justos. Chedraui también tiene algunos muy altos, otros bajos, otros medios, pero miren, Bodega Aurrera empieza ya a marcarse más rojo y Walmart es la más cara en casi todas los productos de la canasta básica. Repito, esta información es importante para que todas y todos puedan hacer sus comparativos y comprar en la mejor opción. Adelante. Bien, por instrucción de la presidenta se ha llevado a cabo una coordinación interinstitucional para la estabilización del precio del jitomate, donde participan Hacienda, la Secretaría de Agricultura, Profeco, esta es la cámara que agrupa a todas las centrales de abasto, han sido 5 mesas de trabajo, participan 60 centrales de abasto para hacer esfuerzos conjuntos y coordinados para la disminución y estabilización del precio del jitomate. Este es un esfuerzo que coordina nuestra secretaria de Agricultura, la maestra Columba López. Adelante, por favor. Bien, aquí tenemos ejemplos, ya ahora sí, producto por producto, de cuánto está costando. Por ejemplo, aquí el precio promedio del jitomate Saladet, central de abasto está en 40,76, centrales de abasto, quiero decir, las 60 centrales de abasto, que esto es también uno de los acuerdos que tenemos con ellos, la publicación de los precios todos los días. Bodega Aurrerá 50,19, 50,76, pero llegamos a la Comer con 58,90. Información para que sea comparada y comprar más informado. Adelante. Aquí tenemos la papa, por ejemplo, Soriana la encontramos la más barata en 32 pesos con 3 centavos, esto es precio promedio, pero en Walmart la encontramos en 58,14, el mismo producto. Adelante. Aquí estamos proponiendo el tomatillo o el tomate verde, en muchos lugares está mucho más barato, aquí estamos proponiendo como una alternativa al uso del jitomate, lo podemos encontrar prácticamente desde 30 pesos en los mercados públicos y centrales de abasto, en las tiendas un poco más caro, pero en mercados públicos y centrales de abasto podemos encontrar el kilo hasta en 30 pesos, y aquí la que sigue, vamos a una alternativa para preparar un mole de olla verde para todas las familias, es un platillo nutritivo. Ahí está el QR para descargar la receta en la revista del consumidor, y además tenemos un video en donde se le enseña a todas y a todos este platillo para utilizar tomate en lugar de jitomate o en lugar de tomate rojo, y que sea alternativa también para los platos de las familias. Adelante. Bien, finalizamos con los consejos Profeco de la semana. Uno, las gasolineras ya están ajustando el precio del diésel a 27 pesos. Revisa nuestro mapa virtual y ubica las que ofrecen precios justos. Dos, utiliza nuestra herramienta del quiénes quieren los precios y adquiere tu canasta por menos de 910 pesos. Y tres, consulta en nuestras redes sociales los precios máximos y mínimos de cada producto de la canasta PASIC por cadena comercial. Nuestras redes sociales, página de internet y teléfono del consumidor. Muchas gracias, Presidenta. Buenos días.
1: Vamos, Claudia.
2: Muchas gracias. Con su permiso, Presidenta. Muy buenos días. Hoy vamos a anunciar la segunda edición de México Canta. Como comentó la Presidenta, nos acompañan artistas como Majo Aguilar, que además estuvo apoyando la primera edición en muchos capítulos. Junior H, que nos acompaña también de manera especial el día de hoy, Miguel Trujillo, que es el representante del Consejo Mexicano de la Música, que como recordarán es un consejo que reúne a la industria, compositores, sellos independientes, comerciales, que han apoyado la iniciativa desde su inicio. México Canta, para quienes no lo conocen aún, es una iniciativa de la presidenta Claudia Sheinbaum Pardo, a través de la Secretaría de Cultura, con el Consejo Mexicano de la Música y también, importante, con la producción de Canal 22 y las transmisiones por medios públicos. Esta iniciativa es parte de la Estrategia Integral de Atención a las Causas por la Paz y contra las Adicciones, y por supuesto que partimos de la convicción de que la cultura, la música, transforman vidas, construyen comunidad, generan paz, y el objetivo del concurso ha sido siempre impulsar nuevas narrativas que no reproduzcan mensajes, que normalicen la violencia o cualquier tipo de discriminación, misoginia, racismo, sino que genere espacios para los jóvenes, pues para contar otras formas de vida. Además, es un concurso binacional sin precedentes que ha hermanado a jóvenes mexicanos y mexicano-estadounidenses a través de nuestras raíces, el orgullo de ser mexicanos y los vínculos culturales entre México y Estados Unidos a través principalmente del regional mexicano, que hoy es uno de los géneros que más ha impactado a nivel mundial. Queremos ser también muy claros que esta estrategia no trata en ningún momento de prohibir, sino de abrir espacios, conectar con las juventudes y construir otro tipo de referentes culturales. Ahora sí, vamos a la siguiente, por favor. Bueno, en resumen, la edición 2025 reafirmó la necesidad de expresión y creatividad de las y los jóvenes. Fíjense, tuvimos alrededor de 15,000 registros, más de 11 millones de visualizaciones a través de 25 medios públicos, y en la final, que fue por votación en plataforma digital del público, participaron más de 220,000. Los ganadores de la edición pasada fueron Sergio Maya del estado de Hidalgo, Carmen María y Galia Sirup, ambas de Tijuana. Actualmente ya trabajan en lo que fue su premio, que es un disco profesional con sellos comerciales independientes, y muy pronto también los invitaremos a la presentación de esos discos. Siguiente. Bueno, en esta primera etapa, que además hoy se abre la convocatoria, que arranca del 11 de mayo al 10 de junio a través de la plataforma mexicocanta.gob.mx. ¿Cómo se participa? Bueno, de inicio es para jóvenes entre 18 a 29 años. Pueden participar como solistas, como dúos, como ensambles, y está enfocado este año al regional mexicano con fusión. Sabemos toda la riqueza de los ritmos tradicionales mexicanos, con fusiones urbanas, como han sido muchos de los corridos, y también porque este género, como mencioné, que es uno de los principales en el mundo, representa el 70% del consumo de música mexicana en todas las plataformas de streaming. Las canciones pueden ser interpretadas en español, en inglés, en lengua originaria, en Spanglish. Pasamos a la siguiente, por favor. Y este año vamos a hacer algo distinto, que va a ser presentarnos en distintos territorios de manera presencial, y ahorita les voy a enseñar todas las ciudades a las que vamos a ir. En la segunda etapa es el anuncio de 14 semifinalistas, 7 México-estadounidenses, 7 mexicanos, y los anuncios de esta selección que hace el Consejo Mexicano de la Música, pero que además va a integrar a jóvenes en ese consejo para que sean los jóvenes justamente los que conectan con otros jóvenes, los que seleccionen a estos semifinalistas. Estarán anunciando el 24 de julio los México-estadounidenses, el 31 de julio los semifinalistas de México. La que sigue, por favor. Ya después vienen 4 programas especiales realizados por Canal 22, transmitidos nuevamente por todos nuestros medios públicos, y cada edición, como la vez pasada, va a venir acompañada de un invitado y un artista muy especial, que ya estaremos anunciando. Y en esta ocasión y en todos los programas va a ser el público 100%, no va a haber un comité de especialistas ni jurado, es el público el que va a elegir a todos los finalistas. Ya anunciaremos a través de qué plataforma virtual. Y cada joven pues va a recibir nuevamente un disco, un contrato de un disco con un sello a definir y todo el acompañamiento profesional del Consejo Mexicano de la Música. La que sigue, por favor. A diferencia del año pasado, que se hicieron grabaciones en un set, este año vamos a ir a los territorios donde se ha gestado gran parte de esta música, y las semifinales van a ser presenciales y en vivo. La primera va a ser el 23 de agosto en un lugar emblemático que se llama Million Dollar Theater en Los Ángeles, California. Elegimos Los Ángeles justamente porque es una ciudad donde se ha gestado gran parte de esta música, porque representa también uno de los enclaves donde están pues nuestros hermanos México-estadounidenses. Van a haber votación del público, pasan 3 finalistas. Siguiente, por favor. La siguiente es el domingo 30 en el Teatro Ángela Peralta en Mazatlán. Nuevamente participan 7 artistas mexicanos, un artista invitado, nuevamente votación del público, 3 finalistas. La siguiente, por favor. El domingo 6 de septiembre se hace una recapitulación de programa donde se va a ver lo mejor de las semifinales pasadas, los 3 finalistas de cada uno, y se anuncia un 7º finalista para llegar a los 7 que llegan a la última final, que también va a venir seleccionada el mejor rankeado de las 2 semifinales gracias a la votación del público, para llegar a 7 finalistas. Seguimos, por favor. Y el domingo 13 de septiembre vamos a tener la gran final en el Auditorio Nacional en la Ciudad de México, donde van a estar los finalistas, también un artista invitado muy especial, y otra vez votación del público con 3 ganadores. Avanzamos. Y una sorpresa, todos esos ganadores se van a presentar el martes 15 de septiembre en el Zócalo, en la presentación especial, que ya se estará anunciando el talento sorpresa que estará para esa edición, pero es parte también de darles una plataforma a las y los jóvenes mexicanos. Sería cuánto, yo nada más mandaré un video y dejaría ya que las artistas puedan compartir pues algo de su experiencia. Es cuánto, presidenta. Gracias.

0: Amen.
1: Buenos días, mi gente linda. Presidenta, muchas gracias por la invitación. Es un honor estar aquí y ser parte de un concurso tan especial y pues único como México Canta. Me siento muy orgullosa de formar parte del Consejo Mexicano de la Música. Desde su primera edición, cuando recibí la invitación a este gran proyecto, me generó una enorme ilusión el poder participar. Es un privilegio ser parte ahora de esta segunda edición. Les quiero platicar que tuve la fortuna de crecer en un hogar donde la música mexicana siempre estuvo presente y enaltecida como lo merece. Con el tiempo comprendí que nuestra música era única en el mundo. Ella cuenta nuestras historias, valores, emociones. Nuestra música es dicharachera, es sensible, es mágica, es como nosotros. Recuerdo la primera vez que canté con mariachi. Sentí poder, orgullo y una sensación de haber sido hechizada por algo profundo y grandioso. Inevitablemente, con el tiempo, al recorrer los más hermosos pueblos y ciudades, desarrollé un amor aún más grande por nuestras raíces, nuestra cultura, nuestra deliciosa gastronomía, respeto por las lenguas indígenas, admiración por el arte, por nuestros paisajes. Desarrollé un amor inquebrantable por nuestro México. Precisamente al recorrer nuestro país, he observado que nuestras tradiciones siguen vivas y siguen de verdad muy vivas, lo digo porque lo he visto, y evolucionan con nosotros. Vi que la tradición no está peleada con la modernidad, se abraza, porque una cultura tan grandiosa como la nuestra es simplemente imposible apagarla. Comprendí que nuestras raíces nos empoderan y estar orgullosos de ellas nos engrandece y lo más importante nos hace libres. Hoy la música mexicana está teniendo un gran reconocimiento en el mundo. Personalmente creo que eso nos debe de llenar de orgullo, sobre todo a los jóvenes, porque significa que nuestra identidad, nuestra forma de hablar, de sentir y de hacer música está conectando con millones de personas. En pocas palabras, que tenemos una personalidad tan extraordinaria que el mundo no puede dejar de ver. También creo que las nuevas generaciones tenemos una responsabilidad muy importante: seguir construyendo un camino de música que nos represente de una manera real, digna y que también abre espacio para más y nuevas voces. Por eso me emociona tanto que exista un proyecto como México Canta, porque impulsa nuevas narrativas, nuevas generaciones y formas de conectar con la música desde la identidad, el amor y, lo más importante, el respeto. Quiero invitar a todos los jóvenes a que participen, a que se atrevan a escribir, a cantar y a contar sus historias que estamos ávidos por escuchar, y a que no le pongan una cinta métrica a sus sueños, a que valoren su mismidad, porque ahí radica su poder, en saber que nadie puede ser ustedes más que ustedes mismos. Les invito a recordar que mientras el corazón crea, todo es posible. Y bueno, que participen en México Canta. Muchas gracias y puro amor. Gracias, presidenta. Y bueno, ahora con gusto les presento al talentosísimo Junior H.
2: Muy buenos días a todos. Me da mucho gusto saludar a la presidenta y secretaria de México y a todo el equipo que hace posible a México Canta. Para mí es un gran honor estar en el anuncio de esta segunda edición, que además es binacional y une a jóvenes mexicanos y mexicanos estadounidenses a través de la música. Yo empecé muy joven en este camino, hoy tengo 25 años y llevo casi 10 años haciendo música. Inicié a los 15 y nunca imaginé hasta dónde podía llegar. También quiero compartir con ustedes que en mis inicios algunas de las historias que contaba en mis canciones no sumaban al mensaje positivo que reflejan mis actuales composiciones, porque fui creciendo y entendí que la música, además de ser una forma de expresión, también implica una responsabilidad cuando te escuchan millones de personas alrededor del mundo. Cuando te conviertes en referente para muchos y muchas, entiendes que lo que dices sí influye en cómo se sienten, sueñan y, lo más importante, cómo construyen su futuro. También entendí algo muy importante. El talento mexicano para la música es único. Por eso el regional mexicano hoy representa a nuestro país en todo el mundo. Los grandes artistas mexicanos trascendieron por engrandecer a nuestra cultura. Decidí evolucionar como artista, tomar una ruta en mi crecimiento como persona, con proyectos como Sad Boys, que representa una conexión con mi generación desde las emociones y las experiencias reales que vivimos día a día. Porque la cultura de paz no significa dejar de contar nuestra realidad, significa encontrar nuevas formas de expresarla. Yo quiero invitar a todos los jóvenes que están viendo esto a que participen, que crean en su talento y que no dejen de perseguir sus sueños. Porque México necesita nuevas voces y nuevas canciones que representen lo mejor de nuestra generación. Muchísimas gracias. La secretaria, estamos hablando que en mis inicios empecé como todo, ¿no? A los 15 años trabajando de cocinero y nada, pues me acuerdo que estaba capacitando a un muchacho nuevo, estaba apoyándolo, bueno, y en las pláticas me dice que él también estaba comenzando a hacer música. Es cuando yo, pues, recuerdo que me metí en mi teléfono, empecé a buscar ahí la música y de repente ya tenía millones de vistas. Yo grababa en mi cuarto, cohibido, tímido. Y bueno, pues sí, invitar a los jóvenes. Solamente pueden ustedes mismos, todo es posible. Hay que soñar como niños y nunca hay que dejar de...
0: Feliz.
2: De soñar, eso es lo más importante y muchísimas gracias.
0: Adelante, Consejo Mexicano, ¿quieres decir unas palabras?
3: Gracias. Buenos días a todos, soy Miguel Trujillo, doctora Claudia Sheinbaum Pardo, secretaria de Cultura, artistas invitados. Pues hace un año presentamos México Canta con una idea muy clara: demostrar que la música mexicana puede seguir emocionando al mundo sin hacer apología de la violencia. Y la respuesta superó todo lo que imaginábamos. En nuestra primera edición recibimos más de 15,000 participantes de México y Estados Unidos. Miles de jóvenes decidieron cantar sobre amor, identidad, orgullo mexicano, esperanza, desamor y raíces culturales. Eso nos confirmó algo muy importante. Sí existe una nueva generación lista para construir nuevas narrativas en la música mexicana. México Canta abrió una conversación nacional dentro de la industria de la música, pero también dentro de millones de hogares mexicanos. Porque este movimiento nunca se trató de prohibir géneros, se trató de abrir oportunidades, de crear alternativas y demostrar que se puede hacer música poderosa y popular sin glorificar la violencia. Hoy, la presencia de artistas como Majo Aguilar, Junior H, representa precisamente esa evolución que está viviendo nuestra música. Y quiero reconocer especialmente a nuestra presidenta por impulsar una iniciativa que no busca censurar, sino abrir espacios para el talento joven de México y Estados Unidos. Y también me llena de orgullo que nos acompañen los tres de los ganadores y participantes de las finales de México Canta. Hoy regresamos con una segunda edición más fuerte, más moderna y más enfocada en el futuro del regional mexicano y sus nuevas fusiones. Y queremos que muchos, muchos más jóvenes se atrevan a dar ese paso y se inscriban a partir del día de hoy. Si tienen un sueño dentro de la música y quieren ser escuchados, este escenario puede ser suyo. Porque México no solo exporta música, México exporta cultura, identidad y emoción al mundo. Y estoy convencido de algo, la nueva generación de la música mexicana ya está aquí y viene con una nueva voz. Muchas gracias y que viva la música mexicana. Gracias.
0: Viene una sorpresa antes de las preguntas. Adelante. La sorpresa...

0: yourself.
1: Para cantar y lloro.
0: ¡A sus palmas!
1: Amigo Brian,
0: compañero.
2: ¡Ese millón Orache!
0: ¿Qué onda? Presidenta, ¿cómo está? ¿Cómo están todos? Para bailar y gozar, sacar esos pasos prohibidos.

así suena. México canta. 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Gracias. Gracias a la presidenta. Gracias al consejo. Gracias al consulado también. Y a mi Pepe Serrano. Todo se puede.

0: Teraz Adolfo.
1: Pues es la nueva edición de México Canta. A partir de hoy inician las inscripciones y es promover, en este caso, la música regional mexicana en todas sus distintas versiones, y se pueden inscribir jóvenes mexicanas y mexicanos que viven en México o en Estados Unidos. Bueno, preguntas sobre México Canta y luego despedimos a nuestros invitados y vamos a otras preguntas. México Canta. A ver.
2: Muy buenos días, presidenta, muy buenos días, secretaria, y a todos los invitados, muy buenos días. Pues finalmente, en la música en México ha tenido grandes evoluciones. ¿Cuántos participantes? Ya nos comentaban que el año pasado, en la edición pasada de México Canta, se tuvo una participación de más de 15,000 personas. ¿Este año tienen un aproximado de cuántas personas se esperan? Y no sé si en algún momento, dentro de todas las personas que participaron el año pasado, en algún momento hubo quienes se quedaron así como que en la filita de los seleccionados. Y si va a haber alguna restricción también, si va los que participaron el año pasado, también las edades, no sé si nos pudieran apoyar con esto.
3: Pues tenemos grandes expectativas del registro. El primer año tuvimos 15,000. Uh-huh. Yo creo que el concurso ya se conoce y ya generó mucha expectativa. Y pues lo que queremos hacer este año es que vuelvan a participar otros y tengan la oportunidad, y más adelante veremos que algunos de los que se registraron pudieran participar más adelante. Ellos sí, pero los que pasaron a la semifinal sí tendrían que esperar, porque tenemos que abrir más espacios. Sin embargo, si participaron el año pasado y no pasaron a las semifinales, los invitamos nuevamente a concursar, encontramos muchísimo talento y por supuesto que va a haber nuevas oportunidades. La edad es de los 18 a los 29. Gran parte de la audiencia que escucha justamente esta música está entre los 17 y los 29 años. Por eso era importante dirigirlo y focalizarlo a esta generación de consumidores, pero también de creadores y de jóvenes mexicanos y mexicano-estadounidenses.
2: Muchas gracias, secretaria. También preguntarle, pues, si me lo permite, presidenta, precisamente a los artistas, ¿cuál ha sido su mayor experiencia? Por ejemplo, en el caso de Ángel Aguilar, que también ha estado, de Majo, perdón, ahora sí.
1: Majo.
2: Sí, Majo Aguilar.
1: Cualquiera se equivoca, no pasa nada.
2: Ya seremos virales. En el caso de Majo, ¿cuál ha sido la mayor experiencia que tuvo de la edición anterior? Si algo, algún caso en especial de alguno de los chicos participantes le atrajo mucho la atención.
4: La vida es pasajera.
5: ¡Bravo!
6: Gracias. Muchas gracias. Bueno, pues la sorpresa, que no debería haber sido sorpresa porque el país tiene mucho talento, fue que habían muchas personas con un talento enorme, que no sé cómo le hicieron para decidir, porque sí, tenían mucho talento, y sobre todo, que eso es algo muy bello, el amor no viciado por la música, que venía desde el corazón, ¿no? No de... Perdón, no de un lugar soberbio, frívolo, con un lugar de mucho amor. Y eso pues fue muy interesante observarlo. Sí.
2: Muchísimas gracias. Y una disculpa.
6: No hay ningún problema. Todo en orden.
2: Bueno, finalmente, bueno, ya nada más, presidenta, creo que no me presenté. Janet Galindo, de Grupo Transmedia La Chispa. Gracias.
1: Gracias. ¿Alguien más sobre este tema? A ver, allá atrás.
7: ¿Qué tal? Buenos días. Mi pregunta es, mencionaba
0: que va a estar enfocado un poco al regional mexicano. ¿Por qué elegir ese género y no otro?
3: Muchas gracias. Creo que tú eres un TikToker de regional mexicano, entonces eres un tramposo, ¿no? ¿Por qué? Porque justamente el regional tiene una gran versatilidad de mezcla de fusiones. Sabemos, por ejemplo, que se hace muchos corridos, tienen sonidos urbanos o pueden tener rock, o sea, no lo limita, pero la base queremos que sea la música mexicana, que es el sonido ahorita, que se ha vuelto un fenómeno cultural mundial y que nos parece que es ahí donde queremos trabajar en el cambio de narrativas y de seguir fortaleciendo pues este movimiento también desde el Estado, pues para generar una plataforma de desarrollo para los jóvenes que además tienen un apoyo y acompañamiento profesional de la industria y que les va a permitir, ya verán en unos años, que muchos de estos cantantes pues van a ser también un referente que se están construyendo hoy gracias a ese trabajo conjunto. Muchas gracias. Bien.
0: Y si me permite preguntarle algo a Junior, igual estaría.
3: Sí.
0: Bueno, mi pregunta es, ¿cuál es el valor que quiere transmitir de ahora en adelante con sus canciones?
5: El valor, yo creo que, como lo mencionamos hace rato, es un paso. Yo lo veo como que estoy dando un paso hacia adelante. Y no nos estamos solamente limitando a decir solamente cantamos corrido regional mexicano, esto es música mexicana y bueno, pues somos, como dije, muy abiertos, muy versátiles, y bueno, eso es lo bonito que tenemos este talento y pues que estamos representando a México.
0: Muchas gracias.
1: Bien, hay dos temas tres que es importante de este concurso. El primero es promover música con narrativas distintas. El regional mexicano, y no lo estamos censurando, porque no creo en la censura, no creo que prohibiendo la música o ciertos contenidos de la música se resuelva algún problema. Más bien lo que hay que hacer es fomentar que no haya apología de la violencia en la música, y ese es el objetivo de este concurso. Hay muchísimos grupos musicales de regional mexicano, del famoso corrido tumbado, por ejemplo, que tienen una melodía extraordinaria, nueva, es una fusión muy buena, y tienen contenidos que tienen que ver con la apología de la violencia o las drogas. Y eso existe, ahí está. Lo que queremos nosotros es que muchos cantantes nuevos, mexicanos, no se orienten hacia la apología de la violencia, sino que a través de esquemas como este, México Canta, busquen otras narrativas, las narrativas más profundas de valores de México, desde el amor, el desamor, hasta lo que nos mueve a los mexicanos y a las mexicanas. Ese es el primer objetivo de México Canta, orientar narrativas a través de este concurso sin censurar, sino sencillamente promoviendo una visión distinta en la música de lo que estuvo asociado a la apología de la violencia. Lo segundo que es muy importante es este Consejo Mexicano de la Música. Fíjense que muchísimos productores mexicanos se fueron a Estados Unidos o se van a Estados Unidos a registrar su música y ahí se desarrolla la producción, y lo que queremos es que con este concurso y con la creación del Consejo Mexicano de la Música muchos productores de música se queden en México, no solamente en Estados Unidos. La industria de la música genera muchísimos empleos, genera riqueza y genera nuevos talentos en nuestro país. Entonces queremos que el Consejo Mexicano de la Música, que es un consejo abierto en donde participan muchísimos productores independientes, también genere el desarrollo de la producción musical en nuestro país. Y el tercero tiene que ver con una visión del reconocimiento de México y de los mexicanos en Estados Unidos, que somos parte pues de una misma cultura. Entonces estos tres objetivos son muy importantes en México Canta. Se cumplieron el año pasado, pero ahora queremos orientarlo principalmente, o lo decidieron así los organizadores, a la música regional mexicana, a cantantes tan maravillosos como Majo Aguilar, como Junior H, que son referencia para muchísimos jóvenes mexicanos que participan de alguna manera promoviendo México Canta y que invitan a las y a los jóvenes a ser cantautores, que hay muchísimo talento, y en el desarrollo del concurso pues también conocerse junto con el Consejo Mexicano de la Música. Bueno, vamos a una pregunta más, si les parece, sobre el tema. A ver, sobre el tema.
7: Muchas gracias, muy buenos días, Arturo Pavón de Efecto Colateral y Chihuas News. Bueno, pues antes que nada preguntarles, si alguno de ustedes me quiere contestar, ¿qué es lo que ha cambiado su vida en su entorno familiar, amistades, el dirigirse de esta manera con estas letras que son muy diferentes a las que ya nos estaban acostumbrando los tiempos neoliberales? ¿Qué es lo que les ha cambiado a ustedes su vida? Quien quiera.
5: La verdad, no ha cambiado en sí nada. Al contrario, es muy bonito que nuestra familia, los allegados, nuestros amigos siguen apoyándonos, seguimos siendo los mismos siempre con los pies en la tierra y pues nada, en parte también significan mucho. Ellos son la mayor parte de la motivación, como el motor de cada día, son los que nos hacen echarle ganas.
7: O mejor dicho, preguntarles, ¿cómo han influido ustedes a su entorno?
5: Pues, sinceramente, nos estamos también adaptando y creciendo, porque es muy difícil también para uno pues estar joven, tener esta presión, la fama no es fácil, y es algo que llegó gracias al talento que tenemos y bueno, pues al final nos enfocamos, que hacemos lo que nos gusta.
7: Muchas gracias.
8: ¿Quieren contestar uno?
7: Sí, alguien más.
8: México Canta, platicar un poco de su historia,
7: por favor.
8: Adelante.
9: Buenos días a todos. Bueno, respondiendo a la pregunta, antes agradecer el espacio, Presidenta, agradecer a la Secretaria de Cultura, Claudia Curiel, por este espacio, al Consejo Mexicano de la Música, señor Pepe, señor Miguel, muchas gracias por fomentar estas nuevas iniciativas. Como cantante, es una gran oportunidad que como jóvenes nos den este espacio para compartir mensajes. Regularmente nunca había ido a estos espacios para que las nuevas narrativas de amor, de romance, pudieran tener mayor exposición más allá de nuestras familias. Entonces, poder influir en nuestro entorno ha sido algo muy bonito. Yo quiero compartir algo personal que me ha pasado. Con la canción de Quiero Soñar, que fue con la que gané el concurso de México Canta, había muchos niños que me enviaban sus videos cantando a mi México, México, México, y cantando esta canción que habla de construir un México diferente a través del arte, a través de la cultura, de que como mexicanos nos demos la mano y que el amor sea capaz de unir los corazones. Entonces, ver cómo, lo que decía Junior, como artista te vuelves un referente, y creo que tenemos una gran responsabilidad como artistas con las nuevas generaciones, con los niños, con los jóvenes. Tristemente, la mayor cantidad de las personas que se desvían hacia la delincuencia son jóvenes. Entonces, enfocar hacia ellos nuevos mensajes creo que es una gran oportunidad, un gran acierto por parte de nuestra presidenta, de la secretaria del Consejo Mexicano de la Música, y recordarnos a todos los mexicanos lo que nos hace sentirnos orgullosos de ser mexicanos, que México es mucho más allá de las malas noticias que hay, que México es cultura, México es tradición, México es arte, México es unidad. Y pues poder influir en las nuevas generaciones, eso yo creo que es un gran regalo que todos los jóvenes nos podemos llevar de México Canta. Gracias.
7: Bravo. Presidenta, ya nada más preguntarle a usted, esto es parte del humanismo mexicano. Usted este fin de semana estuvo con el pueblo seri, entre otros, pero fue muy emocionante ver cómo la recibieron con cantos, con danzas muy bonitas, y quería yo ver si también hay posibilidad de un encuentro entre las expresiones artísticas de estos pueblos originarios en un futuro.
1: Puede ser también, ellos también pueden participar. con su lengua, con su idioma en este concurso. Y también podemos pensar posteriormente en la música de pueblos originarios y que sea parte de lo que conocemos y de lo que queremos de México. Cuando presentamos Suave Patria los viernes, pues tiene que ver con eso, con el amor por México, por nuestras tradiciones, por la historia y por la grandeza cultural, porque somos potencia cultural. Y aquello que es la violencia, las drogas, que ha estigmatizado mucho a México y particularmente a algunos estados de la República, que quede en el pasado y que lo que se conozca de México en el mundo pues sea la riqueza cultural.
7: Gracias.
1: Si quieren lo dejamos aquí, el México Canta, ¿les parece? Porque nos tenemos que ir pronto, vamos a un evento en el Colegio Militar más tarde. Les damos un aplauso y una foto, vengan.
10: Gracias.

0: Bueno, vamos a otras preguntas de otros temas. A ver, acá.
1: Buenos días, presidenta. Buenos días a todos. Espectacular presentación. Muy agradecido también con los artistas. Gracias por eso. Presidente, estuvo en Sonora. Ahora platicaban un momento, hace un momento, respecto de eso, con el pueblo, con la nación Concac, los yaquis, en el sur de Sonora. ¿Cómo le fue en la gira?
0: Muy hermoso, la verdad. Platicaba en los eventos que tuvimos que es la cuarta transformación la que reconoce a los pueblos originarios en la Constitución. Ni la Constitución de 1824, ni la de 1857, ni la de 1917, que son las constituciones que vienen de las grandes transformaciones, reconoció a los pueblos originarios como sujetos de derecho público, con su autonomía. Es hasta 2024 que se reconoce en el artículo segundo constitucional el derecho de los pueblos, o todos los derechos para todos los pueblos. Y ahora se trata, pues, de hacer eso realidad. Evidentemente, con la autonomía y el desarrollo de los propios pueblos. Pero ¿qué nos corresponde? Desde el gobierno del presidente López Obrador, primero regresar sus tierras. Los pueblos yaquis fueron despojados durante el porfiriato de todas sus tierras. Después el general Cárdenas se las regresa, pero no queda establecido realmente esa recuperación. Y es hasta el presidente López Obrador y con nosotros que se han regresado más de 45 mil hectáreas al pueblo yaqui. En el caso del pueblo seri, además de regresar tierras, se está, bueno, en ambos y en todos los planes de justicia, se está dotando de los principales derechos y permitiéndoles a los pueblos organizarse en la medida de sus usos y costumbres, dentro de un marco constitucional, evidentemente. Ahora también está un presupuesto público destinado a los pueblos, que ellos deciden en asamblea cómo lo utilizan y a través de qué autoridades lo ejercen. Particularmente los pueblos de Sonora, las naciones, incluso le llaman las tribus ellos mismos, son de las más antiguas de México y son de las que más sufrieron despojo, esclavitud, incluso exterminio. Porfirio Díaz quiso exterminar a los yaquis. Los detuvo, despojó sus tierras y los envió al sur del país. Entonces, el recuperar la esencia, el origen, la grandeza de México y además hacer justicia. Eso es lo que hacemos con los planes de justicia. Y es, la verdad, un momento muy hermoso.
1: Presidenta, el asunto de las escuelas, hubo un mensaje del
0: calendario famoso
1: pública, dijo el secretario en Hermosillo que hoy se iba medio a platicar, yo escuchaba varias partes de familia.
0: Lo primero que es importante, porque el fin de semana, ya saben, todo el mundo opinó, y lo primero que es muy importante que se sepa es que el calendario escolar que anunció el secretario de Educación, Mario Delgado, fue aprobado por unanimidad de todos los secretarios de educación de los 32 o de las 31 estados y la Ciudad de México.
1: ¿Y ahora cambiaron de opinión?
0: Eso es lo primero, porque es muy importante que sepa, porque ahora salieron gobernadores diciendo que no están de acuerdo y tienen derecho a decir que no están de acuerdo, pero sus secretarios de educación lo aprobaron el viernes. Eso es lo primero, no fue una decisión, una ocurrencia de Mario, sino a petición de muchos maestros y de padres de familia, que se hizo este planteamiento y todos lo votaron. Eso es lo primero, para que no digan que es porque hubo una campaña ahora contra Mario, y la verdad es que fue una decisión unánime de todos los secretarios de educación del país. Eso es lo primero. Lo segundo, pues también hay que escuchar lo que se plantea. Entonces, se plantearon vacaciones muy largas. Entonces, el planteamiento ahora, pues, es que se conserven las 6 semanas de vacaciones. Y se va a volver a reunir este Consejo de Educación, donde participan todos los secretarios, hoy a las 10 de la mañana, para recoger, pues, esta pues esta visión de algunos padres y madres de familia en la idea de que solo sean 6 semanas de vacaciones, como siempre ha sido, y que a lo mejor algunos se adelanten y otros puedan permanecer con el calendario anterior. Pero vamos a esperar a las 10 de la mañana la decisión, y el objetivo es que sea una decisión de consenso, como fue la decisión del viernes. Ahora hay que escuchar, y pues esencialmente es que se mantengan las 6 semanas de vacaciones.
1: Igual al respecto del tema, ¿esta modificación del calendario también es vinculante para escuelas particulares? ¿O eso
0: sí,
1: no?
0: Sí, todas las escuelas particulares están guiadas por la Secretaría de Educación Pública. No es que ellos tengan, o sea, tienen que ser reconocidas por la Secretaría de Educación Pública. Entonces, tiene que tomarse pues para todas y para todos. Siempre hay excepciones, hay que decirlo. Por ejemplo, hay estados, como el caso de Aguascalientes, que con la feria de Aguascalientes suspenden clases en el periodo de la feria y las reponen posteriormente. Hay estados que por las temperaturas, por las altas temperaturas, deciden mover las vacaciones. Es decir, se da una orientación y después los estados pueden tener algunas excepciones que tienen que ser aprobadas por la propia Secretaría de Educación Pública. Siempre ocurre eso, pero hay una orientación de un calendario escolar. Entonces ahora, dada esta preocupación que vino de algunos y otros, la verdad fue campaña, pero digamos, reconociendo la preocupación, que se mantengan las 6 semanas de vacaciones y que pueda visualizarse para aquellas entidades que es importante por el tema de las altas temperaturas y del fútbol, de la Copa Mundial, que puede generar distracciones en los chavos, que puede las y los niños y niñas o jóvenes, o en donde hay, como Ciudad de México, Monterrey y Guadalajara, problemas de que van a llegar muchísimos turistas. Entonces, tomando en cuenta todas estas condicionantes, pues que en consenso se decidan las opciones del calendario escolar el día de hoy.
1: Presidenta, una pregunta para el procurador Iván Escalante. Al respecto de los operativos que se realizaron antirrevendedores, antirreventa durante los conciertos de BTS, ¿qué nos podría platicar?
2: Con su permiso, presidenta. Sí, fue un operativo...

0: Un último tema, Presidenta, al respecto de Rubén Rocha Moya, el gobernador de Tamaulipas, de Sinaloa, perdónenme. Publicó un mensaje el gobernador en el tono, y también el senador en un tono particular, con respecto a que esto no es solamente un proceso jurídico que ellos y el resto de las personas están enfrentando, sino que también es una especie de ataque en contra de la 4T, los personajes emblemáticos o los liderazgos emblemáticos de ello. Entender cómo es que usted comprende el tema. ¿Cree que esto es también un asunto político en contra de la 4T, no necesariamente lo ve así, o cómo usted comprende la dinámica?
1: Voy a decir exactamente lo mismo que he dicho hasta ahora. Vino una solicitud de extradición urgente, de detención y extradición urgente de 10 ciudadanos mexicanos, entre los que se encuentra el gobernador con licencia de Sinaloa, y el senador y otras 8 personas, que hizo la Secretaría de Relaciones Exteriores. Dijo, se necesitan pruebas para ello, no puede hacerse de la manera en que se está planteando si no hay pruebas. Consultó a la Fiscalía General de la República y dijo, pues no hay suficientes pruebas. Y entonces la Secretaría de Relaciones Exteriores está pidiendo pruebas. Así de sencillo, es un asunto jurídico. Y tiene que ver también con la soberanía de México, tiene que ver también con eso. Entonces, hasta ahí, y vamos a seguir informando.
0: Bien, Presidenta, yo sé que no es martes de seguridad. ¿Hay algo que nos quiera o pueda comentar al respecto de un cateo que realizó la Marina en San Pedro Garza García?
1: Mañana viene el gabinete de seguridad.
0: Muchas gracias.
1: Gracias. Sobre la corte. A ver, acá.
2: Gracias, Presidenta. Arturo Páramo, Grupo Imagen. Primero quería preguntarle acerca de un caso que se suscitó. La semana pasada en el Senado de la República hubo un encuentro para hablar acerca de democracia, pero se hizo también propaganda a favor de un candidato presidencial en Colombia. ¿Esto podría calificarse también como un intento de injerencia en México, Presidenta?
1: Bueno, pues es opinión de los senadores que quieren apoyar a uno de los candidatos, pues no, tampoco pasa nada, digo, no hay que exagerar en todo.
2: Ok, se repartió propaganda a favor de ese candidato, folletos. ¿Eso se puede hacer en México, propaganda a favor de un candidato de otro país?
1: Bueno, pues van a votar los colombianos, ¿no? Entonces, pues manifestaron algunos senadores su opinión respecto a las elecciones en Colombia. Así.
2: Gracias. El segundo tema es sobre Rubén Rocha. Ocurrió fueron a balacear su casa donde vivía anteriormente. Eso despertó
1: hace 10 años, es una propiedad de él.
2: Sí, vivió anteriormente.
1: Estaba abandonada, sí.
2: Sin embargo, esto también nos lleva a preguntarnos, ¿se tiene ubicado a Rubén Rocha, Presidenta, en las fuerzas de seguridad?
1: Mañana lo puede informar el secretario de Seguridad, pero él está en Sinaloa. Sí.
2: Gracias. Y por último, de mi parte, hoy exactamente...
1: Hay mucha... como lo hemos dicho, hay mucha propaganda, porque es propaganda, no es información. Hay que diferenciar entre información y propaganda. Hay periódicos en México que se dedican a la propaganda política. Hay algunos que pueden o no estar de acuerdo con nosotros, pero dan información. Hay mucha en las redes, hay muchísima propaganda y mucha mentira, muchísima mentira. Estamos pensando que el detector de mentiras nos está quedando corto y que tenemos que hacer algo más, porque es increíble la cantidad de mentiras que se dicen todos los días. Es muy importante la información y no la propaganda, ni el querer generar este ambiente de rumores que tienden a promover la idea de que hay más problemas de los que en realidad existen. Entonces, él está en Sinaloa y ya, pues él mismo podría informar, o las otras 9 personas, dónde están. Pero no hay esta cosa de que...

0: ahora dónde está y ya se escapó y quién sabe qué tanta cosa.
1: Gracias. Y por último, falta un mes exactamente para la inauguración del Mundial de Fútbol aquí en la ciudad. Bueno, la inauguración aquí en la Ciudad de México. ¿Cuál sería su balance? Hemos visto, estamos permanentemente allá afuera, se sabe, nos ha visto, y hemos visto que que viene muy constantemente el gabinete de la Ciudad de México, la jefa de gobierno y otros funcionarios de ese gobierno, y queremos saber qué reporte le han dado. Todo está a tiempo, todo va a estar justo para el arranque del Mundial. Hay obras que están todavía en desarrollo en la Ciudad de México, el metro que tenemos aquí, unos metros, pues la verdad es que se ve que está pues los trabajos a todo lo que da. El reporte que le han dado, presidenta, es ¿todo va a estar a tiempo?
0: Sí, a ver, hay varias cosas que es importante aclarar, ¿no? Uno, el Mundial lo organiza la FIFA, ¿qué es FIFA? Federación Internacional de Fútbol Asociación. En el caso de México participa la Federación Mexicana de Fútbol. Nosotros lo que hacemos pues es generar todas las condiciones para que se pueda desarrollar este evento. Condiciones de seguridad, porque finalmente es un evento que van a ver miles de millones de personas en su inauguración y en los partidos. Entonces es una imagen de nuestro país. Cada una de las entidades de la República, Ciudad de México, Nuevo León y Jalisco, que son las entidades que van a tener partidos, pues han estado haciendo distintas actividades para mejorar el entorno en donde se va a desarrollar. En el caso de la Ciudad de México, pues tiene muchísimas obras alrededor del Estadio Ciudad de México, el antiguo Estadio Azteca, que pues han embellecido muchísimo el espacio, y además está haciendo una obra hacia el centro de la ciudad, que por lo que nos ha dicho Clara, pues va a terminar en tiempo y forma para el Mundial. Igual se están haciendo obras muy importantes, es así de nuestra parte, en el Aeropuerto Internacional Benito Juárez de la Ciudad de México, que también van a terminar en tiempo y en forma, que igual que el Aeropuerto Internacional Felipe Ángeles van a ser sedes para la Ciudad de México de la llegada de deportistas y la llegada de millones de turistas. Entonces, hasta ahí. Bueno, ¿qué otra cosa es importante en la organización? Por ejemplo, al Estadio Ciudad de México no se puede llegar en auto. Entonces, la Ciudad de México ha estado trabajando muchísimo para generar condiciones en donde puedas dejar tu automóvil en algún lugar y utilizar un transporte público para llegar al estadio. Desde el tren ligero hasta muchas otras formas en las que puedes llegar desde el norte de la ciudad, el sur de la ciudad, o si vienes de fuera de la Ciudad de México, que puedas dejar tu vehículo y llegar en transporte público. Aquí hemos tenido reuniones también con el Estadio Azteca, con la FIFA, el estadio, los dueños del estadio y la Ciudad de México y el Gobierno de México, pues para que para la inauguración no haya ningún problema para poder acceder y todo lo que tiene que haber alrededor de ese día. Por eso ha venido Clara. También el famoso FanFest, que ha estado también la Secretaría de Cultura buscando las mejores condiciones para que se desarrolle. Es decir, todas las actividades que están alrededor, pues que sea un día la inauguración, pues de la mejor imagen de la Ciudad de México y del país.
1: Muchas gracias, presidente.
0: Lo que sí estamos organizando nosotros es el Mundial Social, ahí sí, que es, pues, que en todo el país haya canchas de fútbol y que el Mundial sirva para seguir promoviendo el fútbol desde el barrio, desde cualquier lugar de nuestro país.
1: Gracias. Y lo último, nos dieron una explicación alguna vez acerca de lo amplio que es. ¿Se han desarrollado simulacros, ensayos?
0: Sí,
1: ¿y está todo listo?
0: Cada partido que hay en el estadio o en los tres estadios es un simulacro. Recientemente jugaron América Pumas. Quedamos empatados. Ayer, ¿quién ganó? ¿Quién pasó? Ah, bueno. Bueno, todos estos partidos son simulacros. El primero fue el México-Portugal. Ya me quedé hace 4 años. México-Portugal. Y ahí afortunadamente nos dimos cuenta de varias cosas que tenían que mejorarse, y a partir de ahí pues estamos ayudando a que se mejore. Espérame tantito porque va a este lado, Nancy, acá. Luego vas tú.
2: Gracias, presidenta. Buenos días. Nancy Flores, de la revista Contralínea. Buenos días a todas y a todos. Presidenta, este fin de semana, la lideresa del grupo parlamentario Más Madrid, Manuela Bergerot, pues le envió una carta en la cual le ofrece disculpas a usted y al pueblo de México por lo que califica como la bochornosa visita de Isabel Díaz Ayuso a nuestro país, y entre otras cosas, pues manifiesta que los españoles, y en particular los madrileños, pues sienten mucho respeto por la soberanía mexicana, y también manifiesta que ya tienen muy superada los españoles y las españolas esta visión pues que intentó imponer en su momento la dictadura franquista, esta visión imperialista y también pues contraria a la democracia y a la justicia. Entre otras cosas, también manifiesta que está muy superada esta reivindicación de Hernán Cortés. Preguntarle si ya tiene una respuesta y en qué sentido iría esta respuesta.
0: Pues la verdad sí estuvo un poco fallida la visita de la presidenta de la Comunidad de Madrid, pero fíjense, lo que más llama la atención, porque fue noticia allá en España, incluso la mencionó el presidente de España ayer en un evento. Fue noticia ya de pues lo mal que le fue, vamos a decirlo así, en la visita que tuvo a México. Esta visión evidente de que hay quien dice que México nació en 1821. 1824, México como México, pues sí, Estados Unidos mexicanos. En efecto, pues digamos, la primera constitución después de la independencia. Pero esta idea de que México surgió con la llegada de los españoles, pues está bastante equivocada. El reconocimiento de la grandeza cultural de México desde las culturas originarias, y el darle su justo nivel a lo que fue la invasión española y la cantidad de agresiones, esclavismo, exterminio, matanzas que hubo por parte de la llegada de los españoles a nuestro país, hacia los pueblos originarios. Eso hay que reconocerlo siempre, porque si no, nos quedamos con la idea de que fue un encuentro amistoso, como esta fotografía que está ahí en uno de los salones de aquí de Palacio, de la llegada de Cortés con Moctezuma, que se dan la mano, como si ese hubiera sido el ambiente en el que llegan los españoles. Y no fue así. Y por eso pusimos hace unos días lo que incluso dice Carlos I de España de Hernán Cortés, o sea, el absurdo de esta presidenta de la Comunidad de Madrid que vino a México a tratar de reconocer a Hernán Cortés. Entonces, esta fallida visita de Isabel Ayuso a México, pues se reconoció en España, y además, muchos que no están de acuerdo con esta visión lo manifestaron en su momento, incluido el presidente de España y también diputados de otros partidos. Ahora, lo que para las y los mexicanos debemos de revisar también es quién la trajo. Porque imagínense, o sea, un partido político que se saca foto con sus gobernadores reconociendo a esta mujer como el mejor exponente internacional para reflejarlos a ellos. O sea, los panistas, en pocas palabras, trajeron a Isabel Ayuso para reconocer junto con ella a Hernán Cortés. O sea, el conservadurismo mexicano, porque en realidad son el PRIAN, el conservadurismo mexicano reconociendo a la derecha española y su visión de que vinieron a mejorar, o reconociendo a un homicida, a un genocida. Eso es lo que vale la pena desde México también analizar: quién la trae, por qué la trae y qué visión tienen ellos de México.
2: Sí, en esta carta justamente hablaba de eso la representante también de la oposición ahí en la Comunidad de Madrid, que justamente es una visión imperialista, rancia y antidemocrática, y que eso solo lo promueve la ultraderecha política y mediática españolas, y aquí por supuesto la ultraderecha mexicana también política y mediática. En otro tema, presidenta, preguntarle, porque la semana pasada el gobierno de Estados Unidos intensificó el bloqueo económico contra Cuba. Ya estas medidas que se están tomando a últimas semanas, pues están causando una atrocidad en el pueblo cubano, y sobre todo que son de carácter ilegal e inhumano. Eso ya está analizado por varios internacionalistas. De acuerdo con el derecho internacional, pues ya estaríamos ante un genocidio o un posible genocidio. Porque esto se concibe en el derecho internacional como la privación de la vida a un grupo de personas inocentes, comprendiendo la imposición intencional de penosas condiciones de vida y la privación del acceso a alimentos o medicinas, entre otras acciones encaminadas a causar la destrucción de una parte de la población. Eso ya está pasando en esta nación. Preguntarle qué más pudiera hacer México para, pues, de alguna manera aminorar el sufrimiento del pueblo cubano.
0: Vamos a seguir enviando ayuda humanitaria. De hecho, el día de hoy sale un barco de ayuda humanitaria a Cuba. México siempre va a ser fraterno y solidario con todas las naciones del mundo, y particularmente con Cuba. Nosotros creemos en la autodeterminación de los pueblos, y además está en la Constitución de México la autodeterminación de los pueblos, y no estamos de acuerdo, nunca hemos estado de acuerdo desde el primer momento en 1962, cuando se planteó el bloqueo, con el bloqueo a Cuba. Entonces nosotros vamos a seguir enviando ayuda humanitaria a un pueblo que lo necesita.
2: ¿Y se ha explorado el tema del petróleo, presidenta, para ver si ya se puede enviar también cargamento?
0: Sí, ellos están recibiendo petróleo de Rusia. Entonces nosotros nos estamos orientando a otros apoyos humanitarios.
2: Gracias, presidenta. En otro tema, y aprovechando que está aquí el Procurador Federal del Consumidor, Iván Escalante, preguntarle cómo va la Profeco con las denuncias que se han presentado contra la empresa Telcel. Esto se lo pregunto porque la empresa, pues, ha omitido informar masivamente a sus millones de consumidores o de clientes que la fianza es opcional. También está omitiendo en algunos casos, en varios de hecho que hemos documentado, entregar facturación por los servicios que presta, y en últimas fechas está haciendo un cobro nuevo, que no se informó jamás a los clientes, sobre una supuesta inteligencia artificial que tiene la telefonía móvil, y también sin autorización de los propios clientes. Sabemos que ya hay algunas quejas. Preguntar sobre todo porque esta empresa surgió así, con este tipo de creatividad empresarial, entre comillas. De hecho, pues en su momento los gobiernos neoliberales tuvieron que ponerle un alto, incluso esos gobiernos, porque cobraba doble las llamadas, y se hizo una campaña del que llama paga, para que justamente no fuera un cobro doble. Preguntar cómo va la Profeco en ese sentido.
3: Del primer tema de la fianza, se hizo una notificación a la telefonía para que cambiara sus contratos de adhesión. Vamos a revisar, en teoría ya nos presentaron de hecho el nuevo contrato ya sin la fianza obligatoria. De estos otros dos temas que comenta, si nos da oportunidad de revisarlo, y en estos días le enviamos una nota con esto, y si identificamos alguna presunta violación a la Ley Federal de Protección al Consumidor y a los usuarios de telecomunicaciones, por supuesto que vamos a actuar.
2: Sí, sobre la fianza nada más muy rápido, es que continúan con ese cobro sin avisar que es opcional, o sea que tú puedes cambiar el contrato. Entonces, si no lo cambias porque no tienes información al respecto, te lo siguen cobrando.
3: El contrato que a nosotros ya nos presentaron, es decir, el que tiene que estar vigente, ya no viene la obligatoriedad.
2: Para todos los clientes.
3: Para todos los clientes. Aquí lo que hay que revisar justamente es que estén cumpliendo con el contrato, con esta modificación, efectivamente, ¿no? Una cosa, a lo mejor nos dicen, aquí está, pero continúan con las mismas prácticas. Y también es importante señalar que no hemos tenido quejas formales sobre estos casos. Entonces, si nos da oportunidad, lo revisamos muy bien y le informamos cada uno de estos puntos que nos acaba de dar.
2: Muchas gracias.
3: Gracias.
2: Gracias, presidenta.
4: Gracias. En fin. Muy buenos días a todos y a todas. Juan Hernández de Diario Basta, Tabasco Hoy, Campeche Hoy y Quintana Roo Hoy de Grupo Cantón. Pues bueno, voy a continuar con el tema de Hernán Cortés. Eso es a raíz de, bueno, en exclusiva tuvimos acceso a una carta que le hicieron llegar primero al expresidente Andrés Manuel López Obrador y después a usted el año pasado, en donde precisamente es, le voy a leer la pregunta así: ¿qué opinión le merece que Ascanio Pinatelli Aragona Cortés, descendiente directo de Hernán Cortés, haya pedido perdón nuevamente a los pueblos indígenas de México y rechazado las declaraciones de Isabel Díaz Ayuso por considerar que fomentan la discordia? ¿Considera usted que este gesto abre una nueva oportunidad para avanzar en una reconciliación histórica entre México y España basado en el respeto mutuo y el reconocimiento del pasado para trabajar por la paz y la fraternidad entre los pueblos? Menciono esto porque cuando llega Isabel Díaz Ayuso a México, el hacer el uso de la figura de Hernán Cortés para los descendientes es complicado, y incluso se lo comentan, o sea, es complicado llevar el apellido de Hernán Cortés. Pero ellos, cuando hace la primera mención, el expresidente Andrés Manuel López Obrador, dice que el pueblo de España, España pida perdón por las atrocidades que se cometieron contra los pueblos indígenas. Ellos acuden, o él acude a ese llamado, incluso en una ceremonia ahí del Hospital de Jesús, que tiene larga historia, él le pide directamente perdón a nombre de la familia Cortés a un descendiente directo de Moctezuma. Y dice, se tiene que seguir trabajando por la paz, la fraternidad, y le parece muy bien ese discurso que fomenta el expresidente López Obrador: amor, paz y justicia para los pueblos indígenas. Uno de los mensajes que deja la visita de Isabel Díaz Ayuso es que muchos cantantes, políticos del área internacional de España le piden perdón a México. Reconocen que hubo atrocidades, reconocen que México vale, que sus pueblos valen y que era justo y necesario pedirle perdón. Su opinión referente a toda esta serie de pedidos de perdón a México.
0: Miren qué importante es la solicitud que se hizo en su momento por parte del presidente López Obrador. ¿Y quiénes son los que no reconocen la importancia de ello? Tiene que ver con el racismo y la discriminación actual. No solamente es el pasado, no solamente es reconocer la grandeza cultural de los pueblos originarios que habitaban este territorio mucho antes de que llegaran los españoles. Estamos hablando de miles de años en algunos de los casos. La civilización olmeca es de hace 3.000 años. La llegada de los españoles es hace poco más de 500 años. Entonces, reconocer que aquí, en estas tierras, había civilizaciones grandiosas, muy diversas, desde los mayas hasta los pueblos del norte, cada uno con sus propias riquezas culturales, su propia visión de la naturaleza a partir de los ecosistemas donde vivían, la creatividad, no solamente para la producción, para la ingeniería, sino también lo que desarrollaron en términos de su cultura, es importantísimo para el México de hoy. Porque en el México de hoy hay mucha discriminación todavía. Afortunadamente esto lo abrió la Cuarta Transformación. Si no se hubiera abierto, la discriminación en contra de pueblos originarios hubiera existido. Las lenguas se llamaban dialectos, cuando son reconocidas como lenguas por toda su diversidad y su amplitud. Todavía a la fecha, me contaba Lorena, la gran corredora Rarámuri, que a ella la sacan de restaurantes en Chihuahua por ser indígena, por ser Rarámuri. Si nosotros no reconocemos la grandeza de las culturas de entonces y lo que fue la visión de la conquista, porque la colonia en México lo que dejó fue la visión de las castas, desde los españoles, los criollos, hasta los indígenas. Según esto, cada uno tenía una división distinta, social, por su origen étnico o por su color de la piel. Esa visión de discriminación, de castas, se quedó en el México de muchos años después. Afortunadamente, surgieron los liberales mexicanos, que acabaron con los fueros y los privilegios de entonces. Y afortunadamente hubo una revolución mexicana. Y afortunadamente hoy estamos reivindicando el México de antes y el México de hoy. Si nosotros no reconocemos eso, vamos a seguir propagando la discriminación, el clasismo, el racismo, que es lo que propaga la ultraderecha. La derecha mexicana, la derecha española, la derecha en el mundo entero, lo que propaga es esta visión de que hay más y hay menos en la especie humana. Y nosotros propagamos todo lo contrario, que todos somos iguales, podemos ser diferentes en muchos sentidos, particularmente en nuestras culturas, pero todos somos iguales. Esa visión de igualdad, que la reconocemos como parte del humanismo mexicano, no existiría si no reconocemos nuestro pasado glorioso y la grandeza cultural de México. Por eso es tan importante y por eso el perdón que pidió en su momento el presidente López Obrador tiene ese sentido de reconocimiento de España y el reconocimiento de México. Más allá de si se dio el perdón como tal o no, España ha dado un paso desde el rey de España o el jefe del Estado español al decir hubo atrocidades, el que por lo menos se haya parado en una exposición de mujeres indígenas de antes y de ahora. Bueno, ya es un paso y hay que seguir en ese camino y debatir. No censurar, sino debatir a aquellos que reconocen a Hernán Cortés y a la conquista como el nacimiento de México. No, México no surgió de ahí. Si no reconocemos la grandeza y los valores de los pueblos originarios, vamos a seguir con la discriminación hacia los pueblos. Y al revés, lo que hay que reconocer es la dignidad del pueblo de México que viene de ahí, de esos valores. Entonces, por eso es tan importante para nosotros, para las y los mexicanos, y por eso lo repetimos. Reconocer la grandeza cultural de México, los valores de las y los mexicanos. Dice por ahí Krause que estamos exagerando en el indigenismo, pues es preferible eso, a decir que México nació en 1821 y que antes no hubo nada, o a decir que hubo una hermandad entre los pueblos con la llegada de los españoles. No, hubo atrocidades que se cometieron y hay que reconocer esas atrocidades y la resistencia de los pueblos que nos ha permitido lo que somos hoy las y los mexicanos.
4: Nada más para concluir con esta pregunta, y cito textual, este descendiente dice, no es solo pedir perdón un solo día, se tiene que trabajar todos los días para demostrar que con los hechos...
0: La mejor manera es erradicar la discriminación en cualquiera de sus formas y trabajar para que los pueblos indígenas que fueron olvidados durante tanto tiempo sea reconocida su dignidad, su bienestar y su cultura como parte del México y de la diversidad del México de hoy.
4: Y finalmente, dos preguntas rápidas. Uno, encuestas. En varios medios de comunicación están saliendo encuestas, incluso la del Grupo Cantón también, en donde, a pesar de toda esta campaña negra que está habiendo a nivel local e incluso internacional, usted sigue estando arriba de las preferencias, arriba de 69%, 70%, todo lo que es en cuestión pues económica, su desempeño, pues incluso cómo está gobernando el país. Pues he visto algunas de Reporte Índigo, obviamente de Grupo Cantón, en donde pues se consulta a la ciudadanía y que pues no se está
0: logrando.
4: Hay
0: una ahí, a ver, de Reporte Índigo que salió. A ver, ponla nomás para que a algunos les duele el estómago. En términos generales, ¿cómo califica el desempeño de la presidenta? 74.2, bueno, muy bueno. ¿Usted aprueba o desaprueba la forma en que la presidenta está gobernando el país? Aprueba 69.1. En general, ¿cómo describiría la imagen que tiene de la presidenta Claudia Sheinbaum? Algo negativa, vamos a ponerle 11.4. Muy negativa, 16.8. ¿Y más preguntas? Fíjense que ahora que salí a Sonora, es bien importante salir de la ciudad, porque si está uno aquí en Palacio Nacional todo el día, imagínense, se enferma uno, la verdad, porque nomás leyendo redes sociales y medios. Cuando salgo, pues tengo la percepción de cómo está la gente con el gobierno. Y por dónde iba, la soberanía, presidenta, la soberanía, la apoyamos en la defensa de la soberanía. Así está cuando salgo, es nadie, la verdad, me ha hecho ningún comentario distinto. Se acercan obviamente con problemas, pues hay muchos problemas evidentemente, o gestiones personales, pero en general es muy positivo el apoyo, y eso es por no alejarse de los principios. El otro día lo dije, decía el presidente López Obrador, lo dice en su libro Gracias y en otros libros, que la política es principios y eficacia, y pienso yo que en este momento hay que irse más a los principios.
4: Finalmente, da más opinión sobre esta andanada que está sufriendo el Politécnico. Se mencionaba primero ayer que había la renuncia del rector, perdón, del director del Politécnico, que siempre no. ¿Qué está ocurriendo ahí? Bueno,
0: que viene la elección de el director en diciembre. Entonces, pues ya hay toda lo que normalmente se mueve ahí para poder orientar hacia uno u otro director. Yo lo dije el otro día y estamos ya pensando cómo lo vamos a hacer y poniéndolo a consideración de los académicos, trabajadores y estudiantes, que es muy importante porque en el caso del Poli, el presidente o la presidenta nombra al director. Yo toda mi vida luché por la democracia en la UNAM. Entonces ahora que nos toca elegir en el Poli, pues me parece importante que haya una consulta.
4: ¿Lo va a hacer entonces en esta elección?
0: Que haya una consulta a la base estudiantil, de profesores, una terna, por ejemplo, que salga de ellas. Por ejemplo, entonces estamos trabajando para hacerle una propuesta a la comunidad politécnica de cómo elegir este año al director o directora.
4: Pues ya es un hecho, entonces.
0: También.
4: Pero, muchas gracias.
0: No, pero es que así es. O sea, en diciembre es el cambio. Y ahora pues vamos a hacer esta consulta.
4: Muchas gracias.
0: Vamos de este lado a ver. A ver la compañera de Guerrero.
5: Gracias, buenos días, presidenta. Como usted sabe, el Acamoto el año pasado arrojó que 8 personas perdieron la vida, ¿no? Y en estos meses se ha dado como un debate en que si se permite hacer el Acamoto o no se permite. El gobierno de Acapulco pues dijo que no iba a otorgar permisos y el gobierno del estado como respaldó esta propuesta. Igual la secretaria de turismo dijo que Acapulco merecía como actividades buenas. Entonces, algunos empresarios dijeron que no les iban a dar servicios. Otros dicen que sí les va a dar servicio porque si no sería discriminación. Por su parte, los organizadores pues se mantienen en la fecha del 14 al 17 de mayo. Quería preguntarle si hay alguna indicación de su parte, si va a haber alguna coordinación entre los tres niveles o de qué manera se va a actuar.
0: Pues es una decisión, yo creo que del gobierno del estado y del gobierno municipal, y la decisión que ellas tomen, pues yo creo que hay que apoyarla. No conozco muy bien la verdad el tema, pero es una decisión de que están tomando ellas. Entonces pues ahí Josefina que se acerque para ver en qué se les puede apoyar y me informo mejor para poder dar en todo caso una opinión personal.
5: ¿Pero usted estaría de acuerdo en que se realice el Acapulco o que...?
0: Pues
5: o
0: es
5: que...
0: una actividad que realizan en el estado de Guerrero, ¿no? Entonces, pues les corresponde a ellos tomar la decisión.
5: Bueno,
0: no todo lo tiene que decidir la presidenta. Hay muchas cosas que deciden los presidentes o presidentas municipales y muchas cosas que deciden las y los gobernadores. Y buscamos en la medida de lo posible pues apoyar las decisiones. Y así hay una decisión pues muy polémica, pues entonces también intervenimos.
5: Gracias, presidenta. No había tenido la oportunidad de preguntarle sobre el plan de justicia de los pueblos afromexicanos de Guerrero y de Oaxaca. Yo fui en marzo a la segunda asamblea y estuve en 2 mesas, una primera de salud, en donde la petición principal fue que se contrate a médicos afro y a enfermeros también afro. Y esa fue como la petición, y que se hiciera como un hospital de tercer nivel para la Costa Chica, ¿no? Para que atendiera enfermedades propias, ¿no? de la población afro, ¿no? Y también estuve en la mesa de mujeres, ¿no? Entonces ahí se discutió como en qué municipio se tenía que poner el centro libre de violencia. Entonces estaban como discutiendo como en cuál de los municipios, y yo pregunté si no había como una encuesta en donde hubiera mayor índice de violencia y que ese fuera el criterio. Y alguien de la mujer pues me dijo que no había una encuesta reciente sobre la violencia hacia las mujeres. Entonces yo le quería preguntar si le han informado como de estos dos temas, ¿no? Que se estuvieron discutiendo en la segunda asamblea de los del pueblo afro.
0: Hay encuestas nacionales, pero no necesariamente tienen representatividad por municipio. Las encuestas, cuando tienen su propia metodología, tú puedes tener una encuesta nacional de 1.200 personas y te da un resultado con un error de más o menos 3% o 4%. Pero esa encuesta no la puedes dividir por estado, porque al hacer por estado necesitas más personas encuestadas en cada lugar, y si es municipal, pues todavía muchas más. Entonces hay encuestas nacionales en algunas entidades de la República, y lo más cercano que existe pues es la ENSO, que hace el INEGI para algunas ciudades del país. Centros libres hay en, bueno, el objetivo es que haya en todos los municipios del país, en todos. Y evidentemente en algunos municipios que tienen problemáticas específicas, pues se orientan a esas problemáticas. Hoy hay, debe haber como 700 centros libres, y pues nos falta llegar a los 2.500, o casi 2.500 municipios que hay en el país. En el caso del plan de justicia, estamos viendo, por ejemplo, el tema de los hospitales. Hay un hospital en Ometepec. Los hospitales de segundo, de tercer nivel, se ponen de acuerdo a las regiones. No puede haber un hospital en cada municipio de tercer nivel. En ningún lugar del mundo es así. Más bien son regionales los de tercer nivel, que son con más acceso a especialidades. Lo que estamos fortaleciendo es la atención primaria, la atención secundaria, y en algunos lugares poniendo hospitales de tercer nivel. Entonces, aunque no quede exactamente Ometepec como un municipio de la comunidad afromexicana, aunque hay ahí, pero no necesariamente, es más un municipio indígena, ahí hay un hospital. Entonces el objetivo más bien es ampliar ese hospital y que ahí mismo pues pueda servir para toda la región de Oaxaca y de Guerrero en la costa. Y seguimos trabajando en el plan de justicia.
5: Presidente, ¿y cuándo va a nombrar a la secretaria de la mujer?
0: Creo que ya esta semana.
5: Ya está la de agricultura.
0: Agricultura ya está, es Columba López, sí.
5: Bueno, gracias, presidente.
0: Gracias. Bueno, vamos, yo creo que la última pregunta, a ver acá ella. Ahora nos fuimos con la primera fila.
6: Buenos días, presidenta Ilia Cruz de La Hoguera. Presidente, quisiera preguntarle acerca de esta visita que usted ya la definió como fallida de la derechista española Isabel Díaz Ayuso, pero respecto a este comunicado que emite la comunidad madrileña que ella dirige, que dice que, o la acusa usted de haberla censurado y expulsado básicamente del país.
0: Sí,
6: y
0: que después a permitir que realizara un evento en Xcaret, creo, ¿no? Y los propios empresarios dijeron que no, que pues nunca prohibimos ningún evento. Y la Secretaría de Gobernación también salió. Había quien decía, es que es extranjera, no deberían dejarle entrar para hablar de la política nacional. Yo no pienso eso. Está bien que estén aquí, que comenten. Lo que tiene que haber es fomento al debate, particularmente en algo pues tan delicado para las y los mexicanos.
6: En otro tema, presidenta, quería preguntarle si no ve un riesgo en la revisión del tratado comercial con Estados Unidos a raíz de todo esto que ha ocurrido en las últimas semanas, con la petición de extradición del gobernador Rocha y los 9 servidores públicos más, y además las recientes declaraciones que ya son reiterativas del presidente Donald Trump de que si no se hace nada, Estados Unidos lo hará.
0: Bueno, lo primero es que eso de que no se hace nada, pues estamos haciendo muchísimo, muchísimo, y él lo sabe, y lo saben las autoridades de Estados Unidos. Hay disminución de los homicidios dolosos en México. Hay cerca de 2.400 laboratorios que se han destruido, de producción principalmente de metanfetamina. El otro día, por cierto, leí que había alguien que decía que al decir que estábamos destruyendo laboratorios, estábamos reconociendo que en México se producía fentanilo. No, lo más que se ha encontrado aquí es la producción de pastillas. O sea, el empastillado que se encontró en noviembre, si mal no recuerdo, en Sinaloa, pero no la producción como tal de fentanilo hasta ahora. y los laboratorios que se han destruido son principalmente de metanfetamina. Entonces, hay destrucción de laboratorios, hay trabajo conjunto, ellos en su territorio, nosotros en el nuestro, se comparte información, inteligencia, hay una disminución muy importante. A ver si te pasa, Roberto, una gráfica que ayer estuve viendo con él de la disminución de la entrada de fentanilo de México a los Estados Unidos reconocida por el gobierno de Estados Unidos. Porque son datos de CBP. Es lo que pasaba en octubre de 2024 y lo que pasó en marzo del 2026, si mal no recuerdo. Para que vean ustedes la reducción reconocida por las autoridades de Estados Unidos. Hay un reconocimiento, mañana se va a presentar este documento que publica Estados Unidos de reconocimiento de las causas, que nos parece muy importante, y también de que no haya tráfico de armas hacia México, que es algo que hemos estado insistiendo nosotros en todas las reuniones. Entonces, hay resultados y vamos a seguir trabajando, porque evidentemente lo que nos interesa pues es que las y los mexicanos vivan tranquilos, sin violencia, en un proceso de construcción de la paz, que va desde la atención a las causas hasta la cero impunidad. Entonces, se está trabajando conjuntamente. ¿Qué queremos nosotros? Que se respete el entendimiento que tenemos, que se respete nuestras leyes y nuestra Constitución. Y que si hay personas de Estados Unidos vinculadas con labores de seguridad, pues tienen que seguir las reglas que están en la Constitución y en la Ley de Seguridad Nacional. Eso es lo más básico, que se respete nuestra soberanía, que se respete la territorialidad y que haya confianza mutua, porque si no, pues es muy difícil seguir trabajando conjuntamente. Y hay avances muy importantes. Hay quien quiere, como lo dije yo el viernes, del lado de Estados Unidos y del lado de México, que esa relación no exista, que sea muy mala la relación entre el gobierno de México y el gobierno de Estados Unidos. Nosotros vamos a defender siempre nuestra soberanía, pero buscamos una buena relación con el gobierno de Estados Unidos. ¿Quién quiere que no haya esa buena relación? Pues sobre todo nuestros adversarios políticos que van a Estados Unidos a hablar mal de México y de la mala, de la supuesta mala relación que hay entre Estados Unidos y México, o de lo mal que hace México, o de que hay un narcogobierno, o de todos ellos son los que quieren que se rompa la relación con Estados Unidos. Nosotros, defendiendo, repito, nuestra soberanía y nuestros principios, vamos a buscar siempre la mejor relación con el gobierno de los Estados Unidos, porque los avances en año y medio son muchísimos, o desde que entró el presidente Trump en febrero a la fecha, son muchísimos. Pues, ¿qué sentido tiene minar esa relación si estamos dando resultados de ambos lados de la frontera? Cada uno con nuestra propia visión y encontrándonos ahí donde tenemos coincidencias y buscando siempre la seguridad y la paz del lado de México y del lado de Estados Unidos. Sí. Mira. Aseguramientos de fentanilo. Ahí dice por, ahí hay algo mal en el título, en la frontera suroeste. Ese es octubre de 2024. Algo le falta, no sé si son, a ver si te la pasa completa, para que te diga qué unidades son. Pero hay 68%, kilogramos, ahí dice. 68% de disminución. Vean qué resultado es este. ¿Eso qué es? Lo que Estados Unidos incauta en Estados Unidos. Entonces, si nosotros no estuviéramos siendo la parte que nos toca, para que no llegue droga a Estados Unidos, porque nadie quiere que llegue fentanilo a los Estados Unidos, ni tampoco a México, ilegal, a los jóvenes, ni a ningún lugar del mundo. Es una droga, bueno, ninguna droga, pero en particular el fentanilo. Entonces, estamos trabajando conjuntamente y hay resultados. Entonces, ¿para qué minar esos resultados? Mejor vamos a seguir trabajando en el marco de la colaboración que hemos tenido hasta ahora, respetando nuestra soberanía.
6: Entonces, ¿usted no ve ninguna...
0: No tendría por qué haber. Ahora, Estados Unidos tiene elecciones en noviembre de este año. Entonces, ellos, pues... mucho de lo que hacen pues tiene que ver con su elección de noviembre. Lo que nosotros queremos es que pues México no sea parte de esa decisión, ¿verdad? O sea, México se mantiene al margen de la decisión de las y los estadounidenses. Lo que decide el pueblo de Estados Unidos nos parece bien, porque nosotros creemos en la autodeterminación de los pueblos y buscamos siempre la mejor relación. Pero hay mucha gente que quiere utilizar a México como parte de la campaña. Pero pues nosotros no estamos de acuerdo con eso. Hay muchos temas en el propio país pues que tienen que definir su propia elección, y que México se mantenga al margen de esa elección, siempre defendiendo nuestra soberanía.
6: Presidenta, ¿el T-MEC camina por buena senda?
0: Hay pláticas entre el secretario de Economía, el secretario de Comercio y el embajador que se dedica, el embajador Greer, que es el que se encarga de esta revisión, y las pláticas continúan, no se ha cancelado nada.
6: En este mismo tema del gobernador Rocha, presidenta, usted acaba de mencionarnos que el gobernador se encuentra en Sinaloa. ¿Su gobierno no ve riesgos de que Estados Unidos pueda venir y extraerlo como lo hizo en su momento con el Mayo Zambada?
0: No creemos que eso vaya a ocurrir. No debe ocurrir, pero más no creemos que vaya a ocurrir.
6: Y finalmente, presidenta, quisiera preguntarle qué información tiene acerca de estos pueblos de Guerrero, de la montaña de Guerrero, en especial de Chilapa, que están denunciando que fueron desplazados o están siendo desplazados, sí, por este grupo criminal.
0: Lo mencionó hoy el secretario de Seguridad, y junto con la Secretaría de Gobernación estamos pues trabajando ahí para poder proteger a la población.
6: ¿De qué manera les va
0: pues
6: a...
0: Pues primero hay que entrar en contacto con ellos, ver lo que está ocurriendo, ver en qué lugares, y con la presencia de la Guardia Nacional y al mismo tiempo con la atención a estas familias desplazadas, pues ayudar a que puedan regresar a su lugar de origen.
6: Muchas gracias.
0: Y mientras tanto darles protección.
6: Muchas gracias, buenos días.
0: Gracias. Bueno, 9:30, vamos con Humanismo Mexicano.
7: Con su permiso, presidenta, muy buenos días a todos y todas. La historia de México es fascinante, pues son pocos los países en el mundo que pueden preciarse de tener como padre de la patria a un intelectual humanista. Recordemos que Miguel Hidalgo fue un intelectual, un rector, que tras ser perseguido por liberal, atendió curatos como el de Dolores, en donde sembró ideas de igualdad, que más tarde se defendieron en el campo de batalla. Hidalgo es una de las llamas más brillantes que iluminan al humanismo mexicano. Su convicción por la educación, el trabajo digno y la igualdad como medios fundamentales para lograr la transformación de la condición humana, hoy en nuestro presente se reflejan en los principios de justicia social y dignidad que guían al gobierno de México. Es por eso que el día de hoy, en el marco de su reciente aniversario de nacimiento, queremos invitarlos a redescubrir a este insurgente humanista, a Miguel Hidalgo, que demostró que las verdaderas transformaciones se construyen primero aquí, en la conciencia.
8: El pasado 8 de mayo, el humanismo mexicano conmemoró el 273 aniversario del natalicio de don Miguel Hidalgo y Costilla, nacido en la hacienda de Corralejo, en la antigua provincia de Guanajuato. Desde joven, Hidalgo destacó por su brillante formación académica. Junto a su hermano José, estudió en Valladolid, hoy Morelia, donde ingresó al Colegio de San Nicolás Obispo. Su talento lo llevó a convertirse en maestro y más tarde en rector de la institución en 1788. Tras dejar la vida académica, asumió distintos curatos, especialmente el de Dolores. Ahí desarrolló una profunda vocación comunitaria, promoviendo la igualdad entre las personas sin importar origen o condición social. Compartía con sus feligreses conocimientos, arte e ideas ilustradas en reuniones que dieron fama a la Casa Cural de Dolores como la Francia Chiquita. Las noticias sobre la invasión napoleónica en España y las tertulias organizadas en Querétaro por doña Josefa Ortiz Téllez Girón acercaron a Hidalgo a los primeros grupos insurgentes. La conspiración fue descubierta y en la madrugada del 16 de septiembre de 1810 convocó al pueblo a iniciar la lucha por la independencia. Su espíritu libertario quedó plasmado en decisiones históricas, como la abolición de la esclavitud y su propuesta de crear un congreso integrado por representantes de todos los pueblos del reino. Hidalgo imaginaba un gobierno justo, cercano a la gente y comprometido con combatir la pobreza y la desigualdad. La vida y pensamiento de Miguel Hidalgo sentaron las bases de la soberanía popular, la igualdad ante la ley y la construcción de una república democrática y libre. Su legado permanece como uno de los pilares fundamentales del humanismo mexicano.
7: Muchas gracias.
5: Gracias, buen día.

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huele a café y a historia, el presidente Andrés Manuel López Obrador hizo una pausa en el camino. Desde la quietud de su rancho La Chingada, en Palenque, el mandatario levantó la voz con la sencillez de quien le habla a su propia familia. 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

0: van solamente a Estados Unidos con su papá Trump para hablar mal del gobierno actual en México y hablar mal de nuestro país. ¿Qué es lo que opina la gente? ¿Está de acuerdo con que estos políticos, en lugar de trabajar como senadores y diputados, se la pasen más en estos viajes hablando mal de México? Vamos a preguntarles. Amigos, ¿qué tal? ¿Cómo se encuentran? Hoy salimos otra vez a la calle a hablar con la gente. Porque esos pinches medios de comunicación, Televisa, TV Azteca, ¿cuándo se acercan a preguntarle al pueblo? Se acercan al político, se acercan al empresario. Yo estoy con él. ¿Cómo se llama su nombre usted,
1: Javier? José Luis López.
0: Estamos con José Luis López y vamos a preguntarle algo tan sencillo, Santo Padre. Dime. Estamos preguntándole a la gente, ¿qué opina usted de que los políticos mexicanos, el día de hoy, que es la oposición, PRIPAN, vamos a ponerlo así, sí, vayan a Estados Unidos a exigirle o a pedirle al presidente Donald Trump que haga una intervención, que haga algo en contra del mal gobierno de aquí de México?
1: Mira, yo te voy a decir una de las cosas. Existen todos los años, ha habido malos gobiernos.
0: Claro.
1: Toda la vida, ¿sí? El problema es que entró PRI.
0: Sí.
1: PAN.
0: El PAN.
1: PRD. Sí. Nomás se robaron la lana, lógico. Ahorita es lo mismo, pon tú, pero al menos se está repartiendo.
0: Sí.
1: Se está repartiendo un poco de la riqueza, ¿no? Aquí toda la gente le tira a veces al gobierno, a Claudia, a todos, ¿no?
0: Sí. ¿Sí?
1: Pero ¿qué años anteriores no dieron nada? ¿No? Al menos ahorita están repartiendo, ¿de qué tiempo para acá? Una feria a toda la gente, adulta, a los abuelitos,
0: sí,
1: a todos. Es una ayuda, ¿no?
0: Jóvenes.
1: Jóvenes, futuro, correctamente.
0: Estudiantes.
1: ¿Ah? Ahí nos damos cuenta que hay un chingo de dinero en México.
0: Sí.
1: Pero hay hasta para regalar hasta.
0: Sí. Pero el PRI y el PAN decían que no había.
1: No, ¿cómo no? No, siempre ha habido dinero.
0: El salario mínimo ahora, sí. ¿Cuánto está, jefe?
1: Correcto. Ahora yo te voy a decir unas cosas. Aquí nada más es una vuelta de hoja.
0: Sí.
1: ¿Por qué? Porque si en realidad lo que nos dan,
0: sí,
1: la situación está muy dura.
0: Sí. ¿Sí?
1: Pero es vuelta de hoja. Pero a ver, ¿cuál de todos quisiera yo que le tiran? Pero bien que van a cobrar, bien que van a cobrar. A toda la gente adulta, pregúntales, y toda la gente va a cobrar su billete. Hasta los presidentes que están según, van a cobrar.
0: Los políticos,
1: sí,
0: de la tercera edad,
1: ¿por qué?
0: Van y cobran su dinerito del bienestar.
1: Es un derecho.
0: Es un derecho.
1: Es un derecho.
0: Eso, chingón.
1: Pero aquí la gente, sí, le tira al gobierno sabiendo que de todas maneras abuelitos, como te digo, gente adulta que tenemos, van a cobrar.
0: ¿Eh?
1: ¿A quién le dan pan que lloren?
0: No, pues
1: a
0: no.
1: Nadie.
0: ¿No? Ahora, ¿quién, qué otro partido político hizo eso?
1: Nadie, nadie, nadie. ¿Qué años?
0: Dicen que
1: el PRI, ¿cuántos años dilató? 90 años. ¿Y qué dio?
0: Pero dice Vicente Fox que él es el creador de los apoyos.
1: Está loco ese güey también. Ese güey lo único que, nada más lo que hizo es, ¿qué? Sus botitas y nada más. Y no, ahora, le tiraron a López Obrador, porque quitó, ¿qué quitó?
0: La pensión a los expresidentes.
1: Ahí le tiraron, ¿no? Sabiendo que él también no iba a recibir.
0: ¿Eh?
1: Es lógico. Si a mí me dicen, ¿sabes qué? Que vamos a quitar el, ¿cómo se llama? La pensión.
0: ¿La pensión?
1: Y yo soy presidente, yo diría, no, pues como cree, pues es un billete, es un billete. Pero en realidad, compa, todos los expresidentes de hace años, ¿cuánto no cobraban?
0: Sí.
1: Ahora no, pues no eran 1,000 pesos ni 2,000.
0: No
1: juegues, compañero.
0: Eran cientos de miles.
1: No, entonces, ¿no les pareció?
0: Toda la gente que lo seguía. Si
1: no les pareció, no les pareció. Pero aquí en realidad, estamos en un país libre de que, mira, aquí no queremos broncas nunca. Si te das cuenta que, como la guerra acá, le preguntas a la gente, no queremos broncas.
0: Okay.
1: La presidenta lo que dice, ¿no? Es un país, pero aquí, como te vuelvo a repetir, ¿no? Sí, toda la gente le tira a veces al gobierno y va a cobrar la feria al ¿cómo se llama? Al banco. Todos estamos recibiendo.
0: Con una mano pega la
1: claro,
0: pena y con otra
1: y no
0: cobra.
1: Se vale.
0: Híjole.
1: Ahora que dicen que a la presidenta le van a echar un montón para quererla sacar, pues yo quisiera ver si la gente que está recibiendo, toda la gente, la ayuda derecha, va a ir a decir que la quiten.
0: ¿Usted iría?
1: No, ¿por qué? Porque ahorita, mira, hay muchos. Yo entré al de 60-64.
0: Sí.
1: ¿Sí? Ya entré.
0: Ya está.
1: ¿Quién lo metió? Quien haya sido, Clara Brugada.

0: Recibiendo 3,000 cada 2 meses, ¿sí? Que después de 90 años, el PRI y nadie dio dinero.
1: Nos chingaban.
0: Sí, entonces hay que reconocer que en realidad sí estamos un poco mal, pero toda la gente le tira y va al banco a cobrar.
1: Oiga, jefazo, qué bueno que saca todo el tema. Yo le quiero hacer una pregunta. Posiblemente falta tiempo, pero vienen elecciones. Yo le estoy preguntando al pueblo de México. No le pregunto a los políticos, le pregunto a usted. ¿Qué partido político a usted le tiene más confianza? ¿Por cuál usted diría, voy a confiar y le voy a dar mi voto de los partidos actuales?
0: Es que mira, aquí la realidad es esto, ¿no? Sería indiferente que si yo cambiara de un partido, ¿sí? Me diría, ahora les vamos a dar, no les vamos a dar 6,000 y cacho, les vamos a dar 10,000. Y ahí vamos como borregos a votar por el PRI. Sí. Pero como no da ni madre, si ni ha dado después de 90 años, todo el pueblo ahorita va a estar con Morena, porque Morena y esa es la que está dando la lana.
1: Oye, déjame decir algo muy cierto. Sí. El pinche PRI nos prometió siempre la luna y las estrellas, y cuando estaba les valió madre.
0: Sí, es la verdad, es la verdad. Mira, aquí lo único que daba era despensitas, ay, que daba cositas, pero ahí está la gente, ¿no? Pero ahorita este programa que entró, pues la verdad, quisiera saber cuántos no reciben, los chavos que están estudiando reciben, ¿sí? Pero es lo que te vuelvo a repetir, ¿eh? Le tiran y luego los adultos mayores, unos ya he visto que le tiran al gobierno, pero eso sí, van y cobran en el banco.
1: Sí, sí es cierto.
0: No, no se vale. No se
1: ahí
0: vale.
1: Está Cuadri, que es un político.
0: Sí, es una ayuda. Les dolió que le quitaron la ayuda a los presidentes, pues ¿cómo no?
1: Sí.
0: Pues ¿cómo no les va a ayudar si era un chingo de dinero?
1: Sí, es cierto. Entonces, oye, jefe, entonces podemos decir que usted votaría por quién.
0: Pues por Morena, porque pues estamos recibiendo la lana. Que bien o mal nos ayuda.
1: Exactamente.
0: ¿Sí? ¿Cuánto tiempo no nos dieron nada, como te vuelvo a repetir? ¿Eh? El PRI 90 años, ¿qué dio?
1: Mi madre, no.
0: No daba nada, ¿no?
1: Bueno, lástima.
0: Sí, la verdad, sí. El Fox, ¿qué hizo? ¿Qué hizo? Nada. ¿Eh?
1: Sí, la verdad es que no, nada.
0: Claro. Ahora, ¿por qué mataron al presidente del PRI? ¿Por qué? ¿Por qué lo mataron?
1: Porque le das algo
0: de nuevo. Porque ese güey habló antes. Sí. Habló antes, dijo que iba a ser como un López Obrador. Habló antes. Pues, ¿qué dijo Salinas? Vamos, vamos a chingárnoslo. Porque lo chingaron en un complot.
1: ¿Y qué opina usted de que ahora el presidente, su pensión, a diferencia de los anteriores, Andrés Manuel, recibe aproximadamente como 20,000 de pensión? Y que los otros expresidentes recibieron, ya se les quitó, pero recibieron una madre. ¿Usted cree que se merece López Obrador nada más 20,000 al mes?
0: No, pues él habló por el pueblo, dijo, pero la mayoría de güeyes están cobrando más de lo que no. Había gobernadores que cobraban más que el presidente.
1: Presidentes de partidos políticos
0: se cobraban más que el presidente. Aquí en realidad es eso, compa. Como te vuelvo a repetir, aquí, para que cambiemos este pinche gobierno, necesitamos que nos den 10,000 varos cada 2 meses.
1: Eso, chingado.
0: Pero seguros.
1: Seguros.
0: ¿No? Para decirle a la Chainman y a la ¿sabes qué? Que como aquel nos van a dar 10,000, pues ahora vamos a votar por este.
1: Si el del PRI le dijera ahorita, le voy a dar 10,000, ¿le creen?
0: No, ni madre, ¿no? Porque, pues no,
1: ¿cómo? El del PAN que diga, le dice, voy a dar 10,000, vote por mí, ¿sí?
0: Como te vuelvo a repetir, aquí la gente, me cae mal la gente, a veces adulto, mayor, le tiran, ¿sí? Pero te vuelvo a repetir, van al banco a cobrar.
1: Sí.
0: Y no se vale. Ahorita dicen que va a haber un gabinete para querer sacar a la Chainman, ¿no?
1: Una marcha, sí.
0: Una marcha que dice, ¿no? No sé si la gente que ya está cobrando va a ir.
1: ¿Ustedes irían?
0: ¿Eh? No, ni pero madre. Yo te voy a decir una de las cosas, ¿eh? Hay gente también que ahorita, cuando los pinches votos les prometen 2,000, 3,000 bars por ir a votar. Y somos borregos, ahí vamos. No, pero hacer, ¿sabes cómo?
2: Hay que hacerle conmigo.
0: Sí, canal, sí, canal.
2: Tómate foto,
0: una foto, mi así es, compa. Podemos.
1: Arruínate para acá, padre.
0: Podemos votar.
1: ¿La voto qué?
0: Podemos votar por el que, por el dinero que nos den. Pero al llegar a la urna.
1: Tómala.
0: Tómala. Pues es que sí es cierto, no te van a decir.
2: Con búfalo y búfalito.
0: Sí, la verdad, amigo, es cierto eso. Sí. Es una ayuda lo que nos está dando. Es una pinche ayuda. Con eso. Te compras unos pinches zapatos.
1: Ahí está su maleta, se la estamos cuidando.
0: ¿No?
1: Sí,
0: una maleta o algo, ¿no, canal? Pero hace años, ¿cómo andaba el gobierno?
1: Sí.
0: Mal, chingo de dinero para acá. Ya te diste cuenta, ya te lo dije, ¿sí? aquí nos damos cuenta que dinero hay demasiado.
1: Sí.
0: Hay un chingo de dinero. Ve nada más, échale la cuenta a toda la gente que le está dando dinero. ¿Cuánto es de dinero? Échale lápiz nada más.
1: Y lo que no, lo que todos...
0: Y sobra dinero.
1: Sí, y antes decían que no había dinero, que no alcanzaba, imagínese. No, ¿qué pasó? Sí. Muchísimas gracias por sus palabras, chingado.
0: Y es la mera verdad.
1: Eso, así debe de ser, así debe de ser. Bueno, amigos, pues al padre, el Padre Santo con todo, con Toño, para que vean esos personajes. ¿Qué piensa acerca de los políticos de México que van a los Estados Unidos a hablar mal del gobierno actual y del país?
3: Pues hay un dicho que dice que la ropa sucia se lava en casa, ¿no?
1: Exacto.
3: Entonces, pues, está mal que vayan a hablar de nuestro país al extranjero pidiendo una intervención, ¿no? Ya sería como una invasión.
1: Fíjese que tiene mucha razón. Ese era otro tema, ¿no? Pero rapidísimo. Sabemos que hay personajes como Alito Moreno, no sé si lo conozca,
3: sí.
1: Lili Téllez,
3: claro.
1: Que están aferrados a ir al extranjero a pedir una intervención.
3: Okay.
1: Porque se dice, y lo dice el pueblo de México,
3: ajá,
1: que lo que no pueden ganar en las urnas lo quieren ganar,
3: bueno,
1: a la fuerza.
3: Sí, sí, claro.
1: ¿Usted cree que eso sea cierto?
3: Pues yo lo que pienso que eso ayuda más al partido actual para que reafirme. Y Lili Téllez y Alito son como el caballo de Troya, porque sinceramente nos conviene que estén del otro lado.
1: Sí, ¿verdad?
3: Sí.
1: Alito Moreno, nunca te despegues del PRI. Se lo está acabando, cabrón.
3: Sí, sí, sí. Y hay que se mantenga, la verdad.
1: Hay que se mantenga.
3: Sí, sí.
1: Oye, jefe, bueno, y esta es otra pregunta muy aparte, porque son para dos canales.
3: Sí, sí.
1: La pregunta que le estamos haciendo a la gente, así para... Es un sondeo. Esto es un sondeo. Yo no le voy a decir partido político, pero si usted gusta... para el 2027 vienen elecciones muy grandes. ¿Usted qué partido político le da más confianza? Si es que usted no lo quiere decir, si también lo quieren, no hay ningún problema.
3: Pues es que con Claudia tenemos el que dijo que iba a ser el segundo puente, algo así, ¿no? El segundo piso.
1: El segundo piso de la 4T.
3: Estamos esperando el tercer piso. Para que
1: cabrón.
3: Sí, se mantenga.
1: Vamos por un tercero.
3: Y aparte no, pues no hay oposición, no existe.
1: Sí, es cierto. La verdad es que, mire, nosotros nos burlamos, pero en un país siempre debe de existir una oposición real, que proponga.
3: Exacto.
1: ¿Usted ha visto la oposición que proponga algo?
3: No, nada, siempre tratan de imitar y creo que escupen para arriba, ¿no? En un principio decían que los apoyos a los adultos mayores era llevar al país a la quiebra y ahora se jactan de que ellos lo propusieron, entonces no hay congruencia.
1: Exacto, hijo, la verdad, mucha razón tiene usted, caballero. Podríamos decir que entonces usted va por Morena para próximas elecciones. ¿Usted ese partido le da confianza?
3: Pues sí, porque esa es una transformación, ¿no? Como la planteó López Obrador. Y creo que él es un líder nato, que como lo ha dicho muchas veces, a él no le interesa el dinero, sino le interesa, ¿cómo decirlo? El bienestar de la gente, ¿no? Y aparte nos identificamos con él porque podríamos decir que es del pueblo, ¿no?
1: Exactamente. Bueno, la verdad es que me gustaría, nada más que me conteste esto, ¿qué opina usted acerca de que por muchos años, o por primera vez en la hora actual, un gobernador en turno deja su puesto por acusaciones de Estados Unidos? El gobernador de ¿cómo se llama?
3: Sinaloa.
1: Sinaloa, Sonora, ¿no? Me parece.
3: Sí, sí.
1: Ya lo veremos en el video, pero Sonora, Sinaloa. ¿Qué opina usted acerca de que este gobernador deja su cargo para que puedan haber todas esas investigaciones,
3: sí, claro,
1: para que el fuero no intervenga? Y que bueno, hasta el momento Estados Unidos no ha dado una prueba de lo que ha dicho, solo han sido dichos.
3: Pues mire, para bien o para mal, siempre el fuero los protege, ¿no? Entonces, en este sentido, pues lo lógico es que esas acusaciones que hay, pues se aclaren, ¿no? Que si tiene que hacérsele algún juicio y se le investigue, no hay problema, ¿no? Y como usted dice, si él en cierta forma está buscando la manera de que se aclaren las cosas, pues adelante, ¿no? Sin ningún problema.
1: El gobernador de Sonora se está poniendo con la ley mexicana, para que lo juzgue.
3: Sí.
1: Y ya por último, jovenazo, estamos haciendo una quiniela entre yo, ese cabrón ahí y yo. qué partido político ya pasó que en el 2024 desapareció el PRD?
3: Sí, sí, sí.
1: Para el 2030, ¿qué partido usted quisiera que desapareciera?
3: Pues así tanto como que quisiera, no, pero
1: ¿cuál cree que
3: pero va? Los que ya acabaron su tumba, pues el PAN, el PRI. Lo digo, a nosotros nos conviene que sigan ellos porque en cierta forma es gente que quisiera volver al poder, pero pues tienen su historia, ¿no? Y México no olvida.
1: Oiga, joven, bueno, ya va ese, porque está el sol muy cabrón. Oiga, pero ¿qué piensa de que Salinas Pliego, el PAN, lo está proponiendo para presidente?
3: Pues sería otro caballo de Troya. Estarían regalando la presidencia porque no hay oposición. Él, digamos que es una persona moralmente hablando para poder dirigir a un país, porque obviamente sabríamos que él se enfocaría, no sé, a las empresas, a vender concesiones, no sé.
1: Como Javier Milei en Argentina.
3: Así es, entonces no queremos eso, la verdad.
1: Pues está, ni modo, mi estimadísimo güey de Electra, no te quieren, güey. Caballero, muchísimas gracias por tu tiempo, con cuento el gusto.
3: Con León Monter.
1: León, muchísimas gracias, cuídate, padre.
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0: está Saltillo? Me da mucho gusto estar aquí arrancando la campaña de hombres y mujeres honestos que van a sacar al PRI del Congreso del Estado, de este hermoso y gran estado. Estamos aquí para decirles, en primer lugar, que la coalición Morena y el Partido del Trabajo vamos a trabajar de la mano con todas y todos ustedes, como nos lo enseñó el presidente López Obrador, caminando casa por casa, porque es la única manera que tenemos de hablar con la gente de corazón a corazón. Es muy importante.
1: Ah, caray. ¿Y el PT qué pasó con él? El verde ecologista, ¿no lo mencionó? ¿No lo mencionó la presidenta del partido de Morena?
2: Ariadna Montiel Reyes, presidenta del Comité Ejecutivo Nacional de Morena.
0: ¿Cómo estás, Saltillo? Me da mucho gusto estar aquí arrancando la campaña de hombres y mujeres honestos que van a sacar al PRI del Congreso del Estado, de este hermoso y gran estado. Estamos aquí para decirles, en primer lugar, que la coalición Morena y el Partido del Trabajo vamos a trabajar de la mano con todas y todos ustedes, como nos lo enseñó el presidente López Obrador, caminando casa por casa, porque es la única manera que tenemos de hablar con la gente de corazón a corazón. Es muy importante, porque ¿saben qué? Allá enfrente, el gobierno del estado invierte los mismos recursos en publicidad que en la salud de los coahuilenses. Y no puede seguir pasando eso. Tiene que haber salud para quienes aquí habitan en Saltillo, pero en todo el estado de Coahuila. Vamos a duplicar, a través del trabajo de las y los diputados, la inversión social en salud. ¿Saben por qué? Porque van a eliminar el gasto en publicidad del gobierno, que es más en el derecho a la salud de las y los ciudadanos. Eso ya se acabó para el gobierno del PRI. Ya no más gastos suntuosos y privilegios para la burocracia. ¿Cuál es la función de las y los diputados? Varias, muy importantes. La primera, aprobar el presupuesto anual del Estado. Y en el presupuesto se determina en qué se van a emplear los impuestos que ustedes pagan y que la federación le envía al estado de Coahuila. Porque una parte es de los impuestos de aquí locales, pero mucho, casi todo, es de lo que manda el gobierno federal a Coahuila. Y los diputados son quienes deciden cómo se va a usar ese recurso. Por ello, no vamos a aprobar endeudamiento del Estado. Nunca más deuda para el Estado. Lo que tiene que haber es austeridad republicana y combate a la corrupción. Y aquí, nuestros compañeros diputadas y diputados, les pregunto, vamos siempre a estar del lado del pueblo, ¿verdad que sí?
3: Sí.
0: Nunca vamos a aprobar deuda para el Estado. Nunca vamos a aprobar impuestos, agregar impuestos a la gente. Primero que haya austeridad y combate a los privilegios. Les quiero decir que Andrés Manuel, cuando fue presidente de la República, hizo recortes muy importantes y de ahí salieron los programas de bienestar que hoy son un derecho en la Constitución. Por eso lo que tiene que haber primero en el gobierno es austeridad, para que la gente tenga acceso a sus derechos. Y hay algo muy importante que aquí decía Ale Salazar, porque ahí vienen con el cuento de que si llega Morena a ganar el Congreso, los diputados y las diputadas, va a llegar la inseguridad. Y nada más falso. En primera, porque nosotros somos el partido del amor, el amor al pueblo, el amor al prójimo, el amor por nuestro medio ambiente, el amor por nuestra patria. Y nosotros jamás vamos a hacer algo en contra del pueblo. Pero además, esa responsabilidad no es de los diputados, es del gobernador. Que además también hay que decirlo, el gobernador no lo hace solo, lo hace con la ayuda de la federación. Aquí está la Secretaría de la Defensa Nacional coadyuvando con la seguridad. Se tiene que decir, porque lo que aquí sucede, aquí en Coahuila, es mucho por el gobierno que encabeza nuestra presidenta.
3: Para desbloquear su tarjeta, espere en la línea.

0: cierto, es la mejor presidenta del mundo. Quiero decirles también que no se nos olvide qué representa el PRI. Fíjense nada más, su presidente, que es impresentable, el señor Alito Moreno, es un corrupto, pero acaba de ir a Estados Unidos, de mandar un documento a Estados Unidos a pedir que se nos investigue a los de Morena, cuando ellos son los responsables de la mayor corrupción del país. Cuando él tiene una casa de 300 millones en Campeche y que tiene acusaciones de corrupción y que además es el personaje peor evaluado, no por los de su tierra natal, sino por todos los mexicanos y mexicanas. Así que no nos va a venir a señalar el corrupto de los corruptos, porque en Morena nuestros candidatos son honestos y trabajadores y entregados al pueblo de Coahuila. Pero ¿saben qué quieren hacer los del PRI? Que vengan los vecinos del norte, un país extranjero, a entrometerse en los asuntos de México, y no se los vamos a permitir. ¿Verdad? Que vamos a ir juntos. No se los vamos a permitir. Porque México es un país que se le respeta. Porque México es un país que se dedica a su gente. Y nosotros nunca debemos olvidar que el PRI significa el Fobaproa que nos heredaron en deuda. La deuda de los banqueros la pasaron a la deuda del pueblo. Nuestros padres, a nosotros, a nuestros hijos, a nuestros nietos, a nuestros bisnietos, nos heredaron una deuda que no era nuestra, que era de los banqueros, porque se les olvida que quebraron al país en 1994, y muchas familias perdieron sus negocios, se incrementaron sus deudas y la deuda pasó a ser del pueblo. Pero claro, eso nunca se nos va a olvidar, y nunca se nos va a olvidar que ellos son quienes desmantelaron el Estado, los que privatizaron la educación y el derecho a la salud. No hay que olvidar que el PRI es el partido político más corrupto de México, y que eso aquí en Coahuila lo vamos a desterrar. Ya es tiempo de la gente, ya es tiempo que tengan acceso a sus derechos. Les vamos a poner un ejemplo. Ahorita que hay elecciones, otra vez ahí viene, con sus despensas, su frijol con gorgojo, con su leche, con el cartón de huevo. ¿Para quién? Para los de ellos, no como un derecho universal que estableció López Obrador para todos los adultos mayores y que nuestra presidenta está acrecentando. Eso el PRI nunca lo va a entender. Lo que quieren es darle dádivas al pueblo para ellos quedarse y seguir robando a costa del pueblo. Pero ahorita les decimos lo que López Obrador decía en el 2018. Agarren la leche, agarren el huevo y agarren las despensas, porque es con recursos de los impuestos de ustedes. Pero a la hora de votar, vota por Morena y vota por el Partido del Trabajo. Hay que decirle a la gente, no hay que pelear con la gente, porque la gente no tiene la culpa. Que agarren las cosas, pero toma tu voto porque vamos a votar en conciencia para sacar a Coahuila adelante. Recuerden que el 7 de junio tenemos un encuentro con la historia y entre todos vamos a seguir caminando. Ayer arrancamos la campaña en Torreón y hoy 6 horas caminamos con nuestros candidatos y candidatas como debe de ser, porque nosotros debemos de estar cerca del pueblo. ¿Para qué? No solamente para llevar nuestras propuestas, no solamente para eso. Principalmente tenemos que ir con la gente para escuchar y recabar los sentimientos del pueblo, para saber cuáles son sus necesidades y representar bien a la gente, compañeros y compañeras, candidatas y candidatos. Nosotros somos el partido, la coalición. Fíjense, con el Partido del Trabajo tenemos 30 años caminando juntos y nos propusimos un día llegar al poder para servir. Y con López Obrador pudimos sacar al régimen del PRI y del PAN del gobierno. Así que no piensen que no vamos a poder lograrlo. Lo vamos a lograr. Por eso nuestra coalición se llama Juntos Haremos Historia, porque vamos a sacar a los corruptos de Coahuila y le vamos a dar el bienestar a la gente, a nuestro pueblo. Y quiero decirles finalmente que nuestros candidatos son de lo mejor que hay, maestros, mujeres, jóvenes, entusiastas. Aquí vamos a darle todo el apoyo a Ale Salazar, a nuestra candidata, mujer, joven, comunicadora, firme, al profe Beto, que ya lo escucharon, vénganse, a la compañera Chepina, aquí, al compañero Alberto Hurtado, a nuestra compañera Estela Flores. Acuérdense bien de ellos porque son hombres y mujeres honestos y honestas, porque lo que se requiere para representar bien al pueblo es tener amor por la gente. Así que les encargamos que trabajen mucho como hasta ahora, que sepan que van a tener el apoyo de la dirigencia nacional del Partido del Trabajo y de Morena. Muchísimas gracias porque han estado aquí y porque vamos a seguir luchando juntos. ¡Arriba! ¡Arriba Coahuila! ¡Arriba Saltillo!
1: ¡Arriba!
0: ¡Arriba Andrés Manuel López Obrador!
1: ¡Arriba!
0: ¡Arriba el Partido del Trabajo!
1: ¡Viva!
0: ¡Y arriba el Movimiento de Regeneración Nacional!
1: ¡Viva!
0: ¡Morena!
1: ¡Viva!
0: ¡Gracias!
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3: Eso pasa, eso sucede allá en Coahuila. Ya arrancaron en Coahuila, en México. En nuestro México, querido, también ya se están apuntando. Ya se apuntan. Buenos días. Buenos días. ¿Te quieres arrancar al aire? ¡Oh, Jazmín, adelante! ¡Ya está usted al aire!
4: ¡Qué bueno! Primeramente, para saludarles y felicitarles a todas las mamás en este programa tan bonito que tiene Guadalupe Juárez. Esperamos que se la hayan pasado a gusto. Lástima que somos, digo, me incluyo para que no sienta nadie, de los que tenemos madre por un día y olvidada 364. Y eso lo van a ver sobre todo en la clase política, que se gustó, que tuvo el gusto de sacarse fotografías aquí y allá, regalando flores, regalando esto, regalando lo otro, y ojalá que se repita mínimo cada día, el día 10 de mes, mínimo. Pero bueno, hubo un gran concierto y estuvo en los diarios de Rosales. ¿Lo supiste, Guadalupe?
3: Marcó la diferencia.
4: Marcó la diferencia. Oye, Guadalupe, tú también vives ese momento de hacer actividades sociales y populares. Tú en una plaza de toros vas a meter más de 5,000 gentes que le caben a la plaza.
3: ¿Más de qué, perdón? ¿Más de qué?
4: Más de una plaza de toros, te gustan los rodeos, te gusta el jaripeo, te gusta eso. Vas a hacer un evento donde va a tocarme a Guadalupe la Guerrero y caben 5,000 gentes. ¿Meterías más gente tú?
3: No, pues, no.
4: En este evento que está organizando mi amigo Guadalupe Juárez, ¿tiene que pedir la autorización de Protección Civil?
3: Claro que sí, tiene que ir Protección Civil.
4: Si a Guadalupe Juárez se le ocurriera meter 7,000 gentes, ¿qué pasaría con su permiso, el ayuntamiento y todos los que intervienen en checar eso?
3: Pues tiene que ser cancelado, clausurado.
4: Exacto. No, te voy a decir porque no quiero que lo visualicen que estamos en contra de lo que ha llegado el Buki, no estamos en contra que los haya alegrado. Estamos en contra de quienes diseñaron la actividad de estuvieron presentes al Buki. ¿Te han comentado alguien que hubo un sobrecupo fuera de lo común?
3: No, a ver, no, ¿cómo no te escuché bien?
4: Metimos más gente de la que podía caber. Bueno, cupo, y se queda mucho fuera.
3: Se supone, por ahí se menciona que hubo sobrecupo, pero pues yo no estuve presente, la verdad.
4: No, pero yo sí tuve.
3: Ah, sí fuiste.
4: Y lo podemos ver y analizar. No, yo, fue unos ojos míos. Amén. Lo podemos ver y a través de lo que tú sabes, todos sabemos, y que no se puede ocultar, porque las mismas autoridades te lo dicen. Una, yo ahora me pregunto, ¿en dónde está el permiso del Ayuntamiento de Morelia? ¿En dónde está Protección Civil, tanto estatal como municipal, para aceptar eso? ¿Por qué? Dice, ¿qué fijado es? Estuvo en riesgo la vida de la gente, Guadalupe. ¿Cierto o no? Donde a alguien se le ocurre con una pistola, una chinampina por ahí, ¿no ha sido una gran estampida?
3: Y difícil, ¿eh?
4: A ver,
3: entonces, una estampida que difícil de controlar.
4: Totalmente, porque ¿cuánta gente es y cuántas familias fueron? Quiero ser preciso, no estoy en contra del Buki, no estoy en contra del evento, estoy en contra de las gentes que no visualizan lo que van a hacer. Cuando tú puedes proyectar perfectamente que si te caben 40,000, nada más 40,000 me dejas entrar. Una cosa es quedar bien con el pueblo y otra cosa es arriesgar al pueblo. ¿Me explico?
3: Así es.
4: Lo arriesgaste. Que nos socorre santo que tú quieras, pero eso no se debe hacer. Ay, señores egoístas. No, señores, soy una gente que trata de decirles cuidado con su vida porque no lo nos vamos a estar quejando. Ahora, nos vamos por el otro lado. Te cobran a 150 pesos el estacionamiento. ¿Quién se chupó esa feria?
3: 150 pesos el estacionamiento.
4: ¿Quién se la chupó la feria? Ándale. Al ver que el estacionamiento se llena o cuesta caro, la gente se puso en las áreas, en las calles laterales. Bueno, pues yo tengo algunas grúas que tengo que darle chamba. Ya encontré dónde pueden trabajar este sábado en la madre, para que se vayan a toda madre con su carga de grúa. ¿Sabías tú o sabían ustedes, públicos, que estuvieron trabajando a toda madre las grúas? Ya cada quien que tenga idea cuánto cobra una grúa, cuánto tuvo que desembolsar. dentro de lo que estamos platicando, regreso al ejemplo que hacía con mi amigo Juárez, tú vas a hacer el evento y mismo Protección Civil te va a decir, oye, ¿cuánta gente esperas? ¿Y en dónde vas a meter los carros? ¿O para dónde vamos a echar los carros? ¿Sí o no te lo preguntan?
3: Pues sí, efectivamente.
4: Todo eso que te pregunto es elemental, no es cuestión de facilidad de ningún gobierno, sino que la gente que está a cargo de esas cosas anda más ocupada en campaña que en cuidarnos realmente. El de Protección Civil se llama Francisco Lara, el del Ayuntamiento de Morelia. ¿Dónde crees que estaba?
3: A ver, ¿estaba en las gradas o dónde andaba?
4: ¡Toma! No.
3: ¿En dónde?
4: ¿Qué crees que es? ¿Qué crees que no hubo sangre azul allí? No, perdón, sangre morena. ¿No hubo un reservado para los cuadernos?
3: Ah, pues cómo no.
4: Ah, bueno, pues para qué me preguntas que si lo tenía en las gradas. No, pues, ¿cómo crees que el señor de Protección Civil iba a estar en las gradas? Él no es pueblo, es un representante del pueblo que en este momento está en Protección Civil. Y si me preguntas por el del Estado, también. Si me preguntas qué cordón de seguridad teníamos para un desplazamiento rápido de ambulancias y de todo eso, a ver si tenían cubierto esa acción. No, Guadalupe, y que se entienda. Esto es para ver si encontramos el correctivo para en otro momento que tengamos una actividad como esta, estemos pensando cómo prevenir. No es que sea una gente negativa, los accidentes por falta de prevención los podemos citar aquí de uno en uno. Bueno, pues ahí te la dejo, mi estimado Guadalupe. Bienvenido el de Ario de Rosales, a partir de las 3:15 en el Despertar de Michoacán. Ah, ¿verdad? Ahí estamos. Yo también dejé mi ombligo en Ario de Rosales y nadie me aplaude. Ahí nos vemos.
3: ¡Ánimo!
4: Y si hay alguna duda que piensan que utilicé el hígado para fastidiar a un gobierno municipal, a un gobierno del estado, no, para decirte ponte alerta, no todo lo que te regalan es bueno, porque en un momento dado pueden comprometer tu vida, la del niño que llevas o la persona que te acompaña, porque suena pero tonto. En un momento de pánico, que son muy comunes en Michoacán, no vamos a hallar ni por dónde correr. ¿Sí? Así que espero contar con su presencia en el Despertar de Michoacán, y si alguien siente que le generé alguna incomodidad, como lo dice Melchor, rásquese para que no se quede con las ganas o hable al Despertar de Michoacán. Gracias, Guadalupe.
3: Un saludo. Hasta luego, buenos días.
4: Oye, tú sabes, si quieres encontrar una solución en Santa Ana Maya, busca al hombre de pasión. ¡Jonás! ¡Con él lo encontrarás! Ahí nos vemos.
3: Hasta luego, nuestro buen amigo y compañero Ornelas. Claro que sí. Vamos a continuar. Bueno, ya queda muy poco tiempo, pero tengo algunos mensajes. Me quedé pensando lo del arranque de la campaña allá en Torreón, Coahuila, que nada más mencionaron a Morena y al PT, pues qué pasaría con el verde ecologista. Es algo que me llamó la atención. Bueno, pues ahí está, y posiblemente yo creo que el del verde ecologista lanzará su propio candidato. Vamos a ver, son 17 candidaturas en este 2026, 17 entidades federativas, son 17 gobernaturas las que se van a buscar, y presidencias municipales, y desde luego también, vamos a ver, tengo aquí a Enrique. Oye, Enrique, te quedan 3 minutos, adelante.
1: Acentuar y dejar claro que sí, en Coahuila no van en coalición con el Partido Verde, no entró, solamente va Morena y el Partido del Trabajo se quedó afuera, el Partido Verde Ecologista. Solamente eso, compañero Lupe.
3: Lo que yo me pregunto aquí, ¿es irá solo?
1: ¿El Partido Verde?
3: ¿Y se irá a lanzar solo él o irá a hacer coalición con alguien más?
1: Yo no creo que vaya a hacer coalición ni con el PRI ni con el PAN.
3: Entonces
1: el Partido Verde se va a lanzar solo. Sí, el Partido Verde se va a lanzar solo ahí en Coahuila. Ellos piensan que es mejor así hacerlo solo que unirse en coalición con estos otros dos partidos, si ya no entró en los planes de estar con Morena y el Partido del Trabajo. Eso es lo que yo estuve leyendo, Ahora sí que del dicho al hecho hay mucho trecho y no se sabe todavía si se puede dar una coalición, ¿sí?
3: Se puede dar. Gracias.
1: Sí,
3: se puede dar, amigo Enrique, se puede dar.
1: Todo se puede en esta vida. Hasta los juegos sucios.
3: Hasta luego, amigo Enrique.
1: Hasta luego,
3: muy buenos días. Vamos a ver los mensajes que tenemos. Ya se terminó. Vámonos.
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Muy bien, pasamos a la media hora de la media hora de la hablarnos de Dios. Muy bien, también les quiero comentar que en Santa Anamaya ya se tiene médico. Ahí en Santa Anamaya pedían médico, pero mañana les paso los datos bien. ¿Qué es lo que hay ya en Santa Anamaya? Ya me pusieron ahí en comunicación social. También igual que en Tarímbaro, el amigo Eric. Fíjense que es bien importante que los medios de comunicación estén en comunicación social, porque nos enteramos de lo que está realizando el presidente, el ciudadano. Bien o mal, estamos enterados. Nos llegan fotos, nos llegan videos, nos llegan comunicados de prensa. Entonces uno está enterado y ya. Dicen, pues esto está realizando este municipio. Muy bien, esperemos que poco a poco los presidentes municipales vayan poco a poco tomando en cuenta esos detallitos. Vámonos. Claro que sí, saludos al amigo Paco de Santa Anamaya, que ya tuvo el atino de por ahí mencionarnos. Vamos a continuar con más en esta radio. Se viene el programa más maravilloso de esta radio. Es el momento maravilloso porque es cuando se habla de Dios, de nuestro Creador. Así es de que bueno, a las 12 del día te pido por favor que guardes silencio si tienes la radio encendida. Haz oración, dedícale a Dios aunque sea un minuto y medio, que es lo que dura la oración. Dedícaselo a Dios, un minutito y medio te estoy pidiendo mínimo. Guarda silencio, si alguien llega no creo que sea más importante que Dios. Nadie es más importante que Dios, porque el día que vayamos a rendir presencia con Él, se nos va a poner de a peso el jodazo. Muy bien, vamos a continuar con más. Voy y vuelvo.

0: encontré con el paciente sentado y mirándome. «Doctor Cabral, ¿qué me va a hacer usted?» Le dije, «te iba a operar».
1: San Pablo, Brasil, 2008. El ingeniero mecánico Marcílio Haddad comenzó a sufrir fuertes malestares físicos. Veía doble, padecía intensos dolores de cabeza y convulsiones. El futuro de Marcílio parecía comprometido y su salud empeoraba día a día.
2: Él fue internado y diagnosticado con una infección en el cerebro, 8 abscesos e hidrocefalia, 2 enfermedades bastante graves. Él perdió parte de sus movimientos. Comenzó el tratamiento con antibióticos, pero a pesar de eso, su situación continuó empeorando.
0: Él fue llevado de inmediato ya para la UCI, para poder empezar el tratamiento farmacológico antes del procedimiento quirúrgico. Y fue ahí que todo comenzó.
1: Pese a los riesgos, el doctor João Luis Cabral decidió realizarle una intervención quirúrgica a Marcílio. Sin embargo, nada lo prepararía para lo que estaba a punto de suceder.
2: En el día que Marcílio sería operado, algo inexplicable sucedió.
0: En el momento de la inducción anestésica, voy por el catéter para hacer la cirugía. Tardé 3 minutos. Encuentro el catéter y cuando volví, me encontré con el paciente sentado y mirándome. «Doctor Cabral, ¿qué me va a hacer usted?» Le dije, «te iba a operar». Llevé al paciente de inmediato para hacerle una tomografía para ver qué sucedió. En ese momento, ya no había hidrocefalia. Ya no.
2: El equipo médico creyó entonces que no era necesario realizar el procedimiento quirúrgico en aquel momento. Y felizmente la situación evolucionó y Marcílio se curó rápidamente de aquella grave enfermedad.
1: Luego de estar a pasos de la muerte, 2 abscesos y la hidrocefalia de Marcílio parecieron desvanecerse en un instante. ¿Pero cómo? La respuesta podría estar en una visita que su esposa efectuó en los días previos a la operación.
3: Aquel día estaba llegando a la parroquia y luego aparece la esposa de Marcílio, rompiendo en llanto. Ella era mi parroquiana.

0: Yo lo saqué del bolsillo, rezamos juntos y luego ella se fue. Pasó por su casa y volvió al hospital.
1: Fernanda ubicó la imagen de la Madre Teresa de Calcuta en la camilla de Marsilio y continuó rezándole durante toda la operación. ¿Podría haber sido eso lo que salvó la vida de su esposo?
0: En un primer momento y según mi convicción, había sido un milagro.
2: Para la Iglesia Católica, un milagro es un signo de Dios en la tierra. Los milagros requieren un proceso de investigación, en términos generales, muy riguroso.
3: La Iglesia Católica Apostólica y Romana hoy en día, y desde hace tiempo, tiene un conjunto de investigadores científicos antes de decir, puede ser que sea un milagro.
1: Luego de una rigurosa investigación, la Congregación para la Causa de los Santos consideró que la repentina curación de Marsilio se había logrado gracias a la intervención de la Madre Teresa de Calcuta, confirmando de esa manera su segundo milagro, que la convertiría en santa en el año 2016.
0: Así que después de toda la investigación y todos los estudios, entonces el Papa anuncia que había sido reconocido como un milagro también.
4: Un milagro es todo aquello que nadie hizo hasta que alguien lo haga.
5: En la literatura mundial está descrito que con hasta 2 abscesos hubo cura con tratamientos de la medicina. 3, imposible. 4, incompatible con la vida. Él tuvo 8 abscesos. 8.
0: El ser humano no es solo lo que vemos. Santa Teresa siempre se puso como un instrumento en las manos de Dios. Pero el ser humano es un misterio.
1: La Iglesia Católica asegura que la misteriosa curación de Marsilio Haddad se dio gracias a un milagro de la Santa Madre Teresa de Calcuta. Y eso, para muchos, podría ser solo una cuestión de fe. Sin embargo, hasta el día de hoy, la ciencia no ha podido explicar qué fue lo que sucedió en el cerebro de Marsilio.
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Calcuta, India, en 1997. El mundo la conocería como la Madre Teresa de Calcuta, quien tuvo como objetivo ayudar a los más pobres. La profunda religiosidad de su familia despertó su vocación de misionera. En 1928 ingresó a la Congregación de las Hijas de María y a los 18 años viajó a Irlanda para ingresar a la Congregación de Nuestra Señora de Loreto, desde donde fue enviada a la ciudad de Bengala, India. Cursó estudios de magisterio, profesó con el nombre de Teresa y pasó a la ciudad de Calcuta, en donde identificó su vocación de entrega a los más necesitados. Durante casi 20 años,

0: Ejerció como maestra de historia, geografía e inglés en una escuela de Calcuta y en 1944 llegó a ser la directora de ese centro de estudios. En 1948, poco después de proclamada la independencia de la India, obtuvo la autorización de Roma para dedicarse al apostolado en favor de los pobres. Estudió enfermería y abrió su primer centro de atención para niños. En 1950 optó por la nacionalidad india y fundó la Congregación de las Misioneras de la Caridad, dedicada a cuidar a hambrientos, a los que no tienen hogar, a lisiados, ciegos y leprosos, actividad a la que dedicó toda su vida. En 1979 obtuvo el Premio Nobel de la Paz por su ayuda a los pobres de todo el mundo. En 1993 contrajo la malaria en Nueva Delhi, enfermedad que se complicó con sus dolencias cardíacas y pulmonares. Pocos días después de celebrar sus 87 años, fue hospitalizada y permaneció en una unidad de cuidados intensivos en Calcuta, donde falleció. 6 años después de su muerte, la Madre Teresa de Calcuta fue beatificada y el 4 de septiembre de 2016 fue canonizada por el Papa Francisco ante miles de fieles congregados en la Plaza de San Pedro. Informó Rodolfo Hernández, Imagen Televisión.
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0: religión inició desde su infancia. Le fascinaban las historias de los misioneros religiosos y su servicio en lugares tan lejanos como Bengala, en la India. Tenía apenas 12 años cuando decidió dedicarse a la vida religiosa. Número 3. Su primera congregación estaba fuera de su país. Cuando cumplió 18 años, en 1928, Agnes abandonó su hogar y se mudó hacia Rafkarham, en Irlanda, para unirse a su primera congregación religiosa, las Hermanas de Loreto. Su objetivo era prepararse para ser misionera religiosa. Número 4. Poco tiempo después se mudó de continente. Agnes se mantuvo un año en la congregación de Irlanda. Durante este tiempo aprendió inglés. Luego pidió ser transferida al convento de las Hermanas de Loreto en la India. Número 5. Tomó sus votos como monja a los 21 años. El 24 de mayo de 1931, Agnes tomó oficialmente los votos para convertirse en religiosa de la Iglesia Católica. Tenía 21 años y eligió entonces asumir su nuevo nombre. Número 6. Eligió llamarse Teresa en español. Después de sus votos solemnes, eligió el nombre de Teresa en honor a las santas Teres de Lisieux, la santa patrona de Australia y de los misioneros, y Teresa de Ávila, la santa patrona de España y de las órdenes religiosas. En el convento ya había otra monja llamada Teres, así que ella eligió la variante en español para honrar a la santa y también diferenciarse de la otra religiosa. Número 7. Fue maestra de niñas privilegiadas. Después de convertirse en monja, la madre Teresa comenzó a dar clases en la Escuela Santa María, donde estudiaban las hijas de la clase alta de Calcuta. Se mantuvo en esa escuela por 15 años, impartiendo clases de historia y geografía. Sin embargo, siempre se sintió consternada por la pobreza y desigualdad que rodeaba la escuela, y en general, a la sociedad. Número 8. Decidió dedicarse a los pobres. Durante un retiro espiritual en Darjeeling, en 1946, Teresa sintió que encontró su verdadera vocación. Escuché el llamado para renunciar y seguir a Cristo a los barrios bajos, para servirle entre los más pobres de los pobres. Pero hacer este cambio tomó más tiempo del esperado. La preparación se extendió por 2 años, pues necesitaba autorización de las Hermanas de Loreto para abandonar la orden sin renunciar a sus votos. Además, necesitaba autorización del arzobispo de Calcuta para poder mudarse y trabajar entre la población pobre. Durante ese tiempo hizo un curso de enfermería. Número 9. Abandonó el hábito de monja. Aunque la madre Teresa no dejó los votos religiosos, sí cambió la vestimenta. En lugar de usar el hábito típico de las religiosas, comenzó a vestir con un simple sari blanco y sandalias, una vestimenta más humilde y muy similar a la usada por las mujeres más pobres. Cambió de vivienda desde el convento hacia una chabola rentada en los barrios más humildes. Número 10. La transición no fue sencilla. Si bien estaba convencida de su misión, el primer año viviendo en las zonas marginales no fue fácil para la madre Teresa. La adaptación fue complicada. Venía de un convento con buenas condiciones y con todos los gastos cubiertos, y ahora se hallaba en una zona excluida, sin ingresos, sin comida y sin recursos. En varias ocasiones se sintió tentada a regresar al convento y a su vieja vida. Número 11. No tenía recursos ni para su escuela. Aprovechando su principal talento, la enseñanza, el primer proyecto de la madre Teresa fue precisamente ofrecer educación a los niños del área. Pasó de dar clases a las hijas de los ricos a encargarse de educar a los hijos de los pobres. Fue un reto, no tenía una escuela, ni equipos o recursos pedagógicos. La pobreza era tal que la madre Teresa enseñaba a sus estudiantes a leer y a escribir utilizando palos para trazar líneas en la tierra. También les enseñaba hábitos básicos de higiene, no tan extendidos entre las clases pobres. Hacía visitas a los hogares de sus alumnos para conocer las necesidades familiares y ayudarlos a cubrirlas. Número 12. En 1950, inició su misión de caridad. Con el tiempo, después de 2 años de trabajo, se comenzó a regar la voz sobre las actividades de la madre Teresa. Llegaron voluntarios a colaborar con sus esfuerzos y también llegó ayuda financiera. Así, en 1950 fundó la Misión de Caridad, una congregación dedicada a cuidar a los hambrientos, los desnudos, los desamparados, los lisiados, los ciegos, los leprosos, todas aquellas personas que se sienten no deseadas, no amadas, desatendidas en toda la sociedad, personas que se han convertido en una carga para la sociedad y son rechazadas por todos. El 7 de octubre de 1950, el Vaticano reconoció oficialmente la Congregación de las Misioneras de la Caridad. En 1965, el Papa Pablo VI publicó el decreto de alabanza para la orden incluyéndola directamente en la jurisdicción papal.
1: Tienes muchas prioridades y en Banorte te da...
0: Yéndola directamente en la jurisdicción papal. Número 13. Abrió varios hospicios. Entre las actividades de la misión de caridad estaban las casas hogares u hospicios, dedicados a diversas secciones vulnerables de la población. Entre otros, abrió hospicios para la gente en pobreza extrema, hospicios para los pacientes con lepra, y también casas para niños huérfanos y jóvenes sin hogar. Número 14. Recibió la nacionalidad india. Aunque nació en Albania, el gobierno de la India, que había notado su trabajo en las zonas populares, le otorgó la ciudadanía en el año 1951. Número 15. Recibió diversos reconocimientos. El trabajo de la Madre Teresa se conoció más allá de la India. Gracias a ello, fue reconocida en diversas ocasiones. En la India recibió el premio Padma Shri, en 1962, de las principales premiaciones de su país para reconocer la contribución de ciudadanos indios a la nación. También recibió el premio Jawaharlal Nehru en 1969, un reconocimiento a la promoción de la comprensión internacional y la buena voluntad. Y en 1980 recibió el premio Bharat Ratna, la mayor condecoración que puede recibir un civil en la India. A nivel internacional recibió el premio al buen samaritano de la Fundación Joseph P. Kennedy. Fue designada compañera de honor de la Orden de Australia, Orden de Mérito Británica, e incluso le otorgaron la ciudadanía honorífica de Estados Unidos en 1996. En Albania, su país de origen, recibió el honor de Oro de la Nación. Número 16. Ganó el Premio Nobel de la Paz. El reconocimiento más importante a su labor fue otorgado en 1979, cuando fue seleccionada como la ganadora del Premio Nobel de la Paz. Ese año, la Madre Teresa renunció al banquete tradicional que se realiza en honor al galardonado. En su lugar, pidió el presupuesto de $192,000 del banquete para ayudar a la población pobre de la India. Número 17. Su labor llegó a lugares inesperados. Uno de los grandes logros de la obra de la Madre Teresa fue su capacidad para expandir la misión, inspirar voluntariados y alcanzar lugares inimaginables. De pedir dinero en las calles para sostener su trabajo en los inicios, las misioneras de la caridad se expandieron internacionalmente. La Madre Teresa personalmente convenció al Papa Juan Pablo de abrir un refugio para vagabundos dentro de las instalaciones del Vaticano. Más sorprendente aún, en 1988, abrió las primeras comunidades de las misioneras en la Unión Soviética. Número 18. Mantuvo posiciones sociales polémicas. Si bien el trabajo de la Madre Teresa de Calcuta fue aplaudido por muchos, también fue muy cuestionado, particularmente por sus fuertes posiciones en contra de la interrupción del embarazo y los métodos anticonceptivos. La Madre Teresa consideraba que el aborto era el gran destructor de la paz y apoyaba la educación católica que fomentaba la abstención sexual en lugar de la prevención mediante anticonceptivos. Incluso consideraba que la maternidad debía ser más importante que el trabajo para las mujeres. Podemos destruir el regalo de la maternidad, especialmente a través del mal del aborto, pero también pensando que otras, como trabajos y posiciones, son más importantes que amar, dijo la Madre Teresa en una conferencia mundial de mujeres en Beijing. Para diversos grupos, esta visión era peligrosa, pues restaba prioridad a la educación de las mujeres pobres, su empoderamiento y su capacidad de decidir la maternidad. Esta educación implicaría que las mujeres fueran forzadas a la reproducción, y las mujeres pobres en particular estarían en desventaja al no poder independizarse con trabajo propio. Número 19. Sus clínicas no estaban bien preparadas. Una de las principales críticas contra las actividades de las misioneras de la caridad fue la calidad de los centros médicos que estaban bajo su supervisión. La popularidad de la Madre Teresa le permitió recibir millones de dólares en donaciones para sus obras, pero los centros no tenían lo básico para la atención médica, ni capacidad de diagnóstico sistemático, elementos nutricionales o siquiera analgésicos para tratar el dolor de los pacientes. La Madre Teresa tenía la creencia de que el dolor y el sufrimiento eran parte del ser humano y que las personas debían sufrir como lo hizo Cristo en la cruz, una posición muy criticada por académicos y médicos. Número 20. Su controversial visión sobre la pobreza. Otro de los aspectos más criticados de la Madre Teresa fue su visión de la pobreza. No la veía como un problema que se debía resolver. No era amiga de los pobres, era amiga de la pobreza. Decía que el sufrimiento era un regalo de Dios. Pasó su vida oponiéndose a la única cura conocida para la pobreza, que es el empoderamiento de las mujeres y su emancipación de la reproducción compulsiva como ganado, escribió uno de sus mayores críticos, el periodista británico Christopher Hitchens.

0: En el nombre del Padre, del Hijo, del Espíritu Santo. Amén. El ángel del Señor anunció a María,
1: y ella concibió por obra y gracia del Espíritu Santo.
0: Dios te salve María, llena eres de gracia, el Señor es contigo, bendita eres entre todas las mujeres, y bendito es el fruto de tu vientre, Jesús.
1: Santa María, Madre de Dios, ruega por nosotros los pecadores, ahora y en la hora de nuestra muerte. Amén.
0: He aquí la esclava del Señor.
1: Hágase en mí según tu palabra.
0: Dios te salve María, llena eres de gracia, el Señor es contigo. Bendita eres entre todas las mujeres, y bendito es el fruto de tu vientre, Jesús.
1: Santa María, Madre de Dios, ruega por nosotros los pecadores, ahora y en la hora de nuestra muerte. Amén.
0: Y el Verbo de Dios se hizo carne,
1: y habitó entre nosotros los pecadores.
0: Dios te salve María, llena eres de gracia, el Señor es contigo. Bendita eres entre todas las mujeres, y bendito es el fruto de tu vientre, Jesús.
1: Santa María, Madre de Dios, ruega por nosotros los pecadores, ahora y en la hora de nuestra muerte. Amén.
0: Ruega por nosotros, Santa Madre de Dios,
1: para que seamos dignos de alcanzar las promesas y la gracia de nuestro Señor Jesucristo. Amén.
0: Oremos. Te suplicamos, Señor, que derrames tu gracia en nuestras almas, para que los que hemos conocido, por el anuncio del ángel, la encarnación de tu Hijo, nuestro Señor Jesucristo, seamos llevados por los méritos de su pasión y cruz a la gloria de la resurrección. Por Jesucristo nuestro Señor.
1: Amén.
0: Que Dios nos bendiga, que Dios nos acompañe, nos proteja, nos libre de todo mal y de todo peligro. En el nombre del Padre, del Hijo, del Espíritu Santo. Amén.

hemos llegado a la parte final de este programa maravilloso. En un momento dejé por ahí la radio como en silencio, un minuto o dos. Entró una llamada, pero bueno, espero que me disculpen esta y las que siguen. Muy buenas tardes. Muy buenas tardes, que Dios les bendiga. Nos vemos mañana, si Dios lo permite. Nos escuchamos. Nos escuchamos el día de mañana, primero Dios. Vamos a continuar con más música de complacencia. Se quedan con mi amigo y compañero, el buen Dani. Vámonos, Dani. Éntrale, Dani. Eso.

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Muy buenas tardes, ya estamos iniciando una emisión más de este de su programa de complacencias, este bonito lunes, inicio de semana, 11 de mayo del año 2026, así es, 11 de mayo del año 2026, siendo exactamente las 12:12, para que se deje caer con todo el 44-33-63-67-71, se lo vuelvo a repetir, 44-33-63-67-71, con el agrado de complacerlo, con su canción preferida, también con sus saludos, se quedan mientras con esta bonita melodía a cargo de Pequeños Musical, el romántico incurable. ¡Súbele!

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Y bueno, ya estamos de regreso, dice saludar a la raza de Singio con la canción Está llorando mi corazón, claro que sí, con mucho agrado se lo complacemos. Saludos a la raza de Singio y suéltala, porque ya camina.

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1: Y bueno, ya estamos de regreso. Dice, si me pudieras complacer con la canción Lloré, grité y canté con la dinastía de Tuzantla, por favor y muchas gracias. Claro que sí, con mucho agrado, se lo complacemos y suéltala porque ya camina.

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1: Y sale por ahí hasta bonito para toda mi racita enamorada. Dice, oiga,

Y bueno, ya estamos de regreso, 12:27. Dice, me voy a poner la canción de Un Regalo de Amor con Grupo Liberación, por favor. Claro que sí, con mucho agrado se lo complacemos con esta melodía. Regalo de Amor, Liberación, súbele.

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1: Bueno, ya estamos de regreso. Dice un saludo para la familia Abrego Guasano con una bonita alabanza. Claro que sí, saludos para la familia Abrego Guasano con esta bonita alabanza de los Tigres del Norte, un día a la vez.

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Y bueno, ya estamos de regreso. Dice: muy buenas tardes, espero que te encuentres muy bien hoy en este lunes. ¿Me podrías complacer con la canción Señora, Señora, por favor, dedicada para mi mamá Refugia Velázquez, que ayer fue el Día de las Madres? Y un saludo para todas las madres. Espero que tengas un bonito inicio de semana. Claro que sí. Saludos para la señora Refugia Velázquez, que le dedican esta bonita melodía a cargo de Denise de Calaf. Señora, señora, suéltala porque ya camina.

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1: Y este es el son del amor, banda vientos de Charo y Gá.

0: Y bueno, ya estamos de regreso, Dice, buenas tardes, por favor, la canción, el son de amores para que se pongan a bailar mis hijos Samantha y Daniel Zavala de Álvaro Obregón. Gracias, claro que sí, con mucha gracia, lo complacemos para que baile Samantha y Daniel Zavala, el son del amor, súbele.
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Bueno, ya estamos de regreso, 12:49. Dice por aquí un saludo para la señora María Concepción Guasano con la canción Después de Dios con los Aguerridos del Norte. Claro que sí, un saludo para la señora María Concepción Guasano, que nos pide esta melodía de casa de los Aguerridos del Norte, del gerente general José Guadalupe Juárez Rodríguez. Claro que sí, esta bonita melodía de casa que lleva por nombre Madre, y suéltala porque ya camina.

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Y bueno, yo ya me despido, siendo las 12:54. Un gusto de haber estado el día de hoy con ustedes, mis gentiles radioescuchas. El día de mañana estaremos de regreso en su programa de complacencias. Cuídense mucho, hasta la siguiente emisión. Adiós.

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0: Buenas tardes. Hoy en este día tan lindo y tan esplendoroso que Dios nos ha regalado, espero que con la voluntad de Dios reciba la bendición de nuestro Padre Dios Todopoderoso en todos los hogares donde nos escuchan y que esta bendición de nuestro Señor Jesucristo caiga como la lluvia, mojando a todos y a cada uno de los hogares hasta donde llegue la señal de Radio Aguerrido. Padre nuestro que estás en el cielo, santificado sea tu nombre. Venga a nosotros tu reino. Hágase tu voluntad en la tierra como en el cielo. Danos hoy nuestro pan de cada día. Perdona nuestras ofensas, así como nosotros perdonamos a los que nos ofenden. No nos dejes caer en tentación y líbranos de todo mal y peligro. Amén.
1: Y esta es la vida eterna, que te conozcan a ti, el único Dios verdadero, y a Jesucristo, a quien has enviado. Juan capítulo 17, versículo 3. Miremos a Cristo, pensemos en su amor, en su belleza y en la perfección de su carácter. Cristo en su abnegación, Cristo en su humillación, Cristo en su pureza y santidad, Cristo en su incomparable amor. Esto es lo que debe contemplar el alma, amándole, imitándole, dependiendo enteramente de él. Es como seremos transformados a su semejanza.

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0: Hola, ¿qué tal? Y la chica se mueve sexy, sexy, sexy. ¿Cómo le va, señoras y señores? Muy buenas tardes. Un placer saludarles, de verdad, hoy en este día tan bonito, tan lindo. Se está como que amenazando por allí un ciclón. El ciclón se llama Reinau. Por ahí está ese ciclón. Está ahorita por allí afectando. Está por allí pronosticado estar por ahí cayendo unas lluvias. Así es que no se me alteren, no se me vayan ustedes a descontrolar, ya que es un ciclón que por allá anda pegando muy fuerte. Así es que primeramente Dios, todos tranquilos, todos allí bien tranquilitos en casa. La 1:11 p.m, la verdad es un placer saludarles a todos y cada uno de ustedes. Hoy en este día maravilloso, estamos a 11. Ayer se festejó el Día de las Mamás. Quiero decirles que estaba el programita el día de ayer, estaba, híjole, bien saturado. Una disculpa por aquellos que estuvieron llamando, no los pude atender vía telefónicamente. Y tampoco por WhatsApp, de veras estaban como unos 100 mensajes. Una disculpa también porque estaba yo enfocado acá con la música, estaba acá enfocado poniendo todo mi trabajo acá en la pantalla de este monitor exactamente. Así es que, pues de todas maneras, espero que se hayan pasado 2 horitas agradables el día de ayer. Allí festejando a su linda madrecita querida. Gracias, también una disculpa. Y se me pasó mencionar alguna mamacita, porque son bastantes, bastantes, bastantes. Les ofrezco una disculpa, pero traté de mandarle a la mayoría de las mamás sus felicitaciones personalmente. Gracias, muchas gracias. Bueno, pues como les platico, hoy en este día maravilloso que estamos a 11, ya lunes, inicio de semana, vamos a iniciar este bonito programa. Las movidas de Lolo, las moviditas de Lolo, 2 horas completamente enteritas de igual manera, para que las disfrute, para que se sienta a gusto cómodamente ahí en cualquier lugarcito de su casa, con alguna agüita, con algún refresquito, con lo que usted quiere estar ahí disfrutando este bonito programa. Bueno, pues siendo la 1:13 p.m, quiero agradecer primeramente a mi Padre Dios Todopoderoso por estarme regalando otro maravilloso día de salud, otro maravilloso día lleno y acompañado de mucha salud. Gracias, Padre Dios. Como siempre, te lo agradezco, como siempre, todo, todo, todo, todo, en el nombre de tu Hijo Todopoderoso, Cristo Jesús. Amén. También saluditos a mi gerente general, el señor José Guadalupe Juárez Rodríguez, quien es el gerente y dueño de esta bonita radiodifusora. Así como también saluditos a todos mis compañeros locutores, quienes estamos trabajando aquí. Y bueno, pues aquí tenemos ya de regreso a mi carnalito, mi brazo derecho. Ya está aquí listo con toda la actitud. Él es... My brother is Chente.
1: Hola, hola, hola, hola, hola, hola. ¿Qué tal a toda mi gente amable, bonita y respetable? Que día con día hacen posible este programa de las movidas de Lolo. Efectivamente, yo soy su servilleta Chente. Estaré recibiendo todos sus saludos por medio del WhatsApp, también recibiendo las llamadas telefónicas y saludando a toda mi gente trabajadora que día con día salimos a buscar la chuletita. Saludando también a todos mis paisanos que nos escuchan por allá en la Unión Americana y le damos la bienvenida a todas las amitas de casa que ya encendieron la bocina, le pusieron al máximo nivel y la subieron arriba del gallinero porque empieza el programa más prendido y más cotorro de la radio. En este lunes estamos a 11 de mayo del año 2026, nubladito, pero está muy agradable el clima aquí en Morelia, Michoacán, México. Así es de que sin tanto preámbulo vamos a arrancar, píquele play, ¡vámonos, Ricky!
0: Vámonos, vámonos, sonándole arriba, arriba, arriba, totota, las movidotas de Lolo.
2: ¡Tubo, tubo!

0: también te amo, ¿y sabes por qué? Nada más porque te lo mereces, Ancina, nada más. Ya regresaron a clases los niños y niñas, pero ya próximamente también se viene otro puente, porque se viene el Día del Maestro, se viene el Día del Padre. Bueno, y no la llevamos, pero por lo tanto, hoy ya fueron a la escuelita, a la escuelita. Y yo voy a sacar este atolladero de saludos porque ya se está inundando el sistema a través de la 96.9 XHSCCU, la Radio Sin Fronteras, Mega Radio Networks. Vamos a ver qué dice el público.
1: Buenas tardes, mis amigos, Lolo Chente. Soy Salomón Santos de San Lucas Pío. Hablo para saludar a todos mis amigos, como son don Alfred de Guanajo y su esposa Lulú, a mi amigo el Gallo Claudio, a Juanito Orégano, al Moreno de Rancho Verde y su esposa Blanquita Asensio, Huicho de la Presa, a Hugo Silva, a los cuatro de Michoacán, al Tiburoncín y su esposa Ru, a don Guadalupe Juárez, dueño de la radio, don Guadalupe Castro y su escoba Avión, a mis cuñadas Margarita y Rosario Correa, a mi esposa María de los Ángeles, a mis dos hermanos Juanito el Garbancero y Imelda Santos, a mis compadres Dionisio Santos y Josefina García, a mi tío Eusebio Ronda, con la canción Huetamo tiene mujeres, por favor, es de Acapulco Tropical. Por favor, pase bonita tarde.
2: Buenas tardes, tío Lolo y Chente. Soy María de los Ángeles para saludarlos y que estén bien de salud. Y saludo a mis hijos, a mis nietos, a mis primos, primas de Indaparapeo. Y muchas gracias a Carlitos, el de la rosticería, que es mi primo hermano. Y muchas gracias por sus atenciones y mil bendiciones para los dos y toda su familia. Gracias.
0: Amén, la bendición también a todos San Lucas Pío, Michoacán, que también es pueblo. Ya viene enseguida su temita y vamos a ver qué sigue diciendo el público.
3: Hola, hola, carnales, quisiera completar con la canción, por favor, la cobra con cito, le voy a saludar a Dan Ramírez, a Don Alfredo, a Nigelio, a Chor, Moreno, a Alvira, yo soy el Claudio, King Juan, el mecánico de Juan, Jotito de Rancho, Verde, Parrocha, y saludos para mi primo Chaleco, para Leticia, para Romelia, y para Carlita, de parte del Huehuehuiche, de Rancho Verde, con la canción, la cobra con cito, le voy a decir, muchas gracias, carnales, canal Chente y canal Lolo.
0: Arre con la que barre, ya estás peinado para atrás, mi huehuehuicho de Rancho Verde, yota y yota y yota y yota, yota, tío Lolo, dice mi huehuehuicho, ya viene mi huehuicho, con Fito Olivares esa cobrita, sí señor, ¿qué sigue diciendo el público?
4: Hola mis amigos, los mejores locutores de Morelia, mis carnalitos, mis brothers, Lolo y Chente, nomás les quería decir muchas gracias por siempre estar al pendiente, hacernos dos horas tan amenas. Ayer fue un día muy saturado, bendito Dios, todos festejando a la mamá. No hay que esperarnos al 10 de mayo para decirle a la mamá cuánto la amas. Pienso que cada día, el hecho de abrir los ojos, de tener que darle gracias a Dios, hay que hablarle a su mamá. Al que no la tenga cerca, el que la tenga cerca, papáchela, abrácela y dígale cuánto lo quiere. Que uno que la tiene lejos, uff, a veces no sabe el tiempo cómo pasa, y cuando la tiene cerca, a veces los problemas.
5: Hello, moto.
4: Los pone uno primero que decirle a su madre cuánto la ama. Yo amo mucho a mi mamá y a veces la he regado como todo ser humano. Yo pienso que tenemos errores. Lo único que les puedo decir es, cada día Dios nos preste vida, vamos a decir gracias madre, gracias padre, y vamos para adelante. Para toda mi linda gente de la Presa Michoacán, las madres, para mi tía Petra, para mi suegra Camelia, para mi mamá Rosa, para mi tía María, para toda mi linda gente, mi tía Elvira, mi tía Antonia, para Zenaida, para mucha gente de la presa, para todos mis amigos que mandan saludar a Che Calderón, aquí estamos presentes. Y disculpen por no haberlos mandado antes, pero Lolo sabe mis cosas por las cuales que teníamos a mí, que no tenía mucha señal, yo se los pido. no tenía mucha señal, yo se lo expliqué, pero aquí estaba escuchando, siempre, al 100. Un saludo para mis suegros tichos, que nos la pasamos muy bien, Alejandro, para mis hermanos, mis hermanas, mis amigos, para toda mi linda gente que escucha La Presa Michoacán. Como dijo el corrido, ya viene amaneciendo, la luna no se mira. Mi amor, ¿por qué vamos de gira? Cuídense mucho, mis amigos. Agua de té, matarilerilerile. Agua de té. Un saludo para la familia Izquierdo Vázquez. Y con agüita de té, por favor, que Dios me los bendiga siempre, siempre, Albino. Bendiciones, viejo, ahí andamos. Para mi suegro Ticho, mi hermano Sergio, mi hermano Fidel, Aurelio, mi papá, el Aurelio, que bendito Dios, va muy bien. Para todos, el Huicho de la Presa, para toda la gente que escucha a Cheo Calderón, aquí andamos.
0: El saludo también para ti, la bendición, Cheo Calderón. Sí, señor, ¿por qué no? Con todo gusto vamos a recibir esta llamada en la línea 3. Hola, ¿qué tal? Buenas tardes.
6: Eulogio.
0: Eulogio. ¿Qué dice mi paisano de Huetamo?
6: Ese cabrón no termina de hablar, hombre, ya córtate.
0: ¿Dónde andas, Eulogio?
6: Acá vengo llegando del tianguis, ahí les mando saludos el grillo y el charalitos mosqueados.
0: Ah, el saludo también para ellos.
6: Ahí me saludas a toda la raza, ahorita no tengo la hoja con todos los nombres, tú chente.
0: Me parece perfectamente bien, paisano Eulogio.
6: Allí de parte, tú sabes, de aquí del mecánico de Las Palmas, y me pones cruz de pantaletas.
0: Cruz de pantaletas, ¿mojadas o secas?
6: Así secas, porque ya después las voy a mojar.
0: Ay, viejo, me parece bien, saludos a tu esposa Kika, mía y a Pao Pao.
6: Ya dijo canijo, yo no me rajo, carajo.
0: Ese es mi paisano de San Juan Huetamo, bonita tarde, Dios te bendiga.
6: Dale, saludos a todos.
0: Ahí está mi paisano de Merititito, Huetamo, Michoacán. Y ya quiere esa pantaleta, carnal, mi paisano, escuchar ese temita.
7: ¿La pantaleta se llama?
0: La pantaleta seca, dice, no la quiere mojada. Saludos, viejos de Nalgado, Chentilolo. Andamos en pura quema. ¿Le crees también al Calambres, carnal, que ya anda en pura quema al Calambres?
7: Ese Calambrito nomás es pura terapia de lenguaje, nada más.
0: Bueno, dice el saludote allá para doña Irma. Ándele, pues, el saludote, por supuesto. Ahí está mi buen Calambrito. Sí, señor, ¿por qué no? Con todo gusto. Y también, carnal, mira, ya está nubladito aquí en Morelia, Michoacán, México. No tarda por ahí en San Pedro abrir la llave. Pero qué padre, porque ya nos estábamos seco, secando, mucha calor, pero hoy está muy bonito el clima, nubladito aquí en Morelia, Michoacán.
7: Claro que sí, déjame por ahí mandarle por ahí un saludito a mi carnalito Cheo Calderón, que nos está también sintonizando allá del otro lado del charquito. Muchas gracias por esas bonitas palabras, mi carnal, muchas gracias, de verdad, de todo corazón, te lo agradecemos. Y qué bueno que nos da mucho gusto que también participes aquí con nosotros, dando tu punto de opinión. Referente también a este bonito tema que ayer estuvo bien presente, el día 10 de mayo, que por ahí estuvimos festejando el 10 de mayo. Muchas gracias por estar al pendiente, mi querido Cheo Calderón, de verdad, te mando un fuerte abrazo a la distancia, que siga ese buen ánimo y ese buen humor, de todo corazón, de parte de tus amigos Chente y Lolo, Lolo y Chente, tus dos brothers, locutores aguerridos, gracias. Bueno, carnalito, ¿qué más tenemos por ahí?
0: Vámonos con el corte musical, carnal.
7: ¡Fierro Moreno! Híjole, el morenito, ¿cómo se le estará pasando también? ¿Se pondría bien pedo con pura leche? Bueno, ya luego lo investigaremos. Por lo pronto, vámonos con este popurrí de Tierra Caliente, porque ahorita venimos para mandarles saluditos a toda esa bonita gente que está ahorita trabajando ahí vendiendo todos sus productos allí en ese mercadito de Álvaro Obregón. ¡Claro que sí! Vámonos y regresamos en menos que canta un gallo tartamudo. ¡Arre, Lulú!

0: mezcal y de
1: regreso. Quédate en ese charco, no salgas.
0: Te compro tus guaraches ahí en San Juan Huetamo. Vámonos pues, Ricky, con los saludos, porque ya por aquí está el atolladero. Vamos a ver qué dice el público.
2: Bueno, gente, buenas tardes, buen inicio de semana. Por favor, me pueden complacer con la del Tecolotito de Banda Siragüen. Y quiero mandarles saludos a todos los que escuchan Radio Herido. Saludos en especial a la señora María de los Ángeles de Indaparapeo por haber sido ayer día de las madres, que se le haya pasado bien. Quiero mandarles saludos a la familia Chanocua López del Zapote y también saludos para ustedes. Espero me puedan complacer. Muchas gracias y linda tarde.
0: Bonita tarde también para ti, Anita Chanocua, y a toda esa gente chula, hermosa, de bonita, como es el Zapote, a un ladito allí de Álvaro Obregón, Michoacán. Y también vámonos con los saludos, porque también nos está escuchando Adrián Orozco, que dice que te quiere conocer. Fíjate, le quiere hacer...
1: ¡Ay, Orozco! ¿Qué pasó? Ay, ¡cálmate, ay, por favor! Recuerda que soy hombre.
0: Dice que anda trabajando con Arturo Juárez.
1: ¡Ay, Juárez! Recuerda que soy hombre.
0: Y que la trae de Juárez.
1: ¡La trae de Juárez!
0: Tú traes choriza de fuera y Juárez la trae de Juárez.
1: ¡Ay, papá! ¡Juárez!
0: ¡Ay, estos viejos tochinos! Dijo mi sobrino King Kong. Ya viene la Josefinita, porque también nos están escuchando. Gracias, allá en los Yernares. Andan por allá con las gringas pecosas. No lloraré. Lolo y Chente, muy buenas tardes, por favor. Mande el saludo para mis hijos Estrellita, Ismael, y para la niña Jocelyn, el niño Nilo, y mi hermana Mari. Allá para mi hermana Rosa Elena, y para mi esposo de parte de Marzo con la rolita. Zapatitos, tiri, tiri, tiri, ahí viene enseguida el saludote hasta ese pueblo de pescadores, como es Mariano Escobedo. Dice también por aquí, con Dios te bendiga también, mi carnalito Cheo Calderón. Dice que dice, ¿cómo dice?
3: Buenas tardes, Chente. Buenas tardes, Lolo. Póngame, por favor, la canción de Los Felinos, La Mula Bronca. Y más saludos para mis amigos que son Diego Calderón, Moreno de Rancho Verde, Hugo Silva de Chicago, Salomón Santos, el King Kong de San Lucas Pío, y su esposa María de Los Ángeles, gente de Oregon, la Chulta de Los Ángeles, a don Lupe Castro Escobar Avión de La Purísima, muchos de Rancho Verde, el gallo y Claudio y sus gallinas ahí en Moroleón, a Arturo Juárez en la Ciudad de los Vientos, los cuatro de Michoacán, a Dar Ramírez y su querida familia y su sobrino Wilmer, la Zorrita de Oklahoma. Saludos de parte de Don Afre, Yareli, Brian y Odalis, mi esposa Lulú. Saludos y saludos para todas las mamás, que fue ayer su día, y ojalá que se las hayan pasado bien. Gracias, saludos de parte de Don Afre. Cuanajo, Michoacán. Gracias, Chente, Lolo. Bonita tarde, bonito inicio de semana. Gracias.
0: Gracias, don Alfred. ¿Qué se toma, don Alfred? Está nubladito. Siempre por allá en Cuanajo también está lloviendo muy bonito en esa sierrita. El saludote para Yareli, Brian, Nadal y su esposa Lulú. Y ya viene su temita, don Alfred, con todo gusto.
1: ¿Cómo se llama?
0: La mula bronca que anda en el potrero con los felinos la quiere, papá.
1: Ya va.
0: Porque dice que a ver si de una patada no se le caen los dientes a mi tío Portillo. Ya mi tío Portillo ya no hay pendiente, porque ya ves que ya nada más tiene, trae un colmillo con el que anda arando ahí la tierra. Pero ahí viene la mula bronca, allá para don Alfred. Muy buenas tardes, saludos para el viejo de Nalgao de Gilberto Abrego, el rey aguacatero que trae los aguacates ahora sin nublaos. Ay, mírate, viejo chunde de avión. Parte del sapo, que anda bien crudote el sapo también y oliendo a guácala, que lo regresen al lago. Y complázcalos con la cumbia del garrote. Ay, muchachos, no se lleve, dijo mi buen garbancín. Ahí viene enseguida. Hola, tío Lolo Chente, mucho gusto en escuchar su programa. Gracias, igualmente, de escucharlos a ustedes, de que están mandando sus mensajitos, sus saluditos. Por favor, me puede complacer con la canción Cheques Americanos. Para saludar a José y a Miguel y a Raimundo de parte de Tito, Tito, mi abuelito, Tito, Tito. Hola, ¿qué tal? Buenas tardes.
4: Buenas tardes, amigo Chente.
0: ¿Qué dice mi amigo Toño de Sincimeo, Michoacán?
4: Aquí nomás pelando unos nopalitos.
0: Sabrosos, así asaditos, así nomás cayendo que levantando en una tortillota de esas que hacen por allá.
4: Como dijo aquel, vámonos corriendo, aunque nos digan poco.
0: Afirmativo, mi Toño. ¿Qué? ¿Para quién es el saludo, mi Toño?
4: Pues aquí para la familia Sánchez Zavala.
0: Sánchez Zavala, ¿qué canción quiere esa familia?
4: Pues a ver si por ahí se les atraviesa esta de, ¿cómo se llama? Campanitas de amor.
0: Campanitas de amor con liberación.
4: Con liberación, exactamente.
0: Ya viene enseguida para todos ustedes, Dios los bendiga.
4: Igualmente, amigo Chante, gracias.
0: Ándele, hasta luego, bonita tarde.
4: Saludando a Torre Transmisora.
0: A Torre Transmisora, ¿quién más?
4: Por ahí a todos los locutores de la 96.9.
0: Gracias.
4: No quede ni uno fuera, del saludo a todos que quedan adentro.
0: Muchas gracias, mi Toño. Dios lo bendiga.
4: Igualmente.
0: Hasta luego.
4: Luego sí, gracias.
0: Ahí está mi Toño. Saludos a su esposa también, Isabel. Isabel. Isabel. Bueno, vámonos aquí, Ríquez, porque dice, vamos a ver, me saca el sistema, están lloviendo los saludos, gracias a todos ustedes. ¿Dónde? A ver, otra, aquí cae el otro, y el Borolas ya también reportándose, permítame tantito, ¿está su educación? Aquí nos quedamos, sí, señor. Dice, hola, hola, hola, hola, hola, hola, hola, hola, y más, hola, tío Lolo y Chente, mucho gusto, gracias, ya le di lectura a este. Y empezaron las movidas, mándenme el saludo para toda la raza de San Juan Tararameo, por supuesto, saludotes a todos San Juan Tararameo, allá en la cuadrilla del Maestro Líneas, al Charalitos Mosqueados, al Checa, a la raza de la Purísima, órale, también allá para el Mona, allá para Paz y su familia, y dice, me pone la rolita, los caminos de la vida no son como yo pensaba, ya viene enseguida, por favor, gracias. El mejor programa de Morelia, Michoacán. Muchas gracias también a ustedes. Órale, pues, échenle unos guajolotitos, mis desnalgados, de parte de su amigo el Borolas. Mi Borolas, ahí le van ahorita unos cucunitos. Muy buenas tardes, Chente y Lolo. Me pueden mandar el saludo allá para la cuadrilla de Martín Gaspar y para el mejor chalán Ulises Hernández. Por favor, le ponen la rolita de la abejita chiquitita, de parte del Condorito. Ya viene enseguida, muy buenas tardes, viejos desnalgados, viejos, ya saben come cuando hay. Saludos, por favor, para el Condorito, el gallo Claudio, que está siendo cada vez más joven, guapo y bello. ¡Ay, chalanes!
1: ¡Ay, ay, ay, ay!
0: ¡Ay, chalanes, de enamorados con el gallo Claudio, Lolo! ¿Qué les das, gallo? Allá para el Avatar, allá para el Guter, con la rolita del Pipiripau, que andamos en puro... En puro chones, dice, ay, viejos tochinos, de parte del May Negro. Y gracias, ahí la vemos. Hola, tío Lolo y tío Chente, manda el saludo para la cuadrilla del Chabelo. ¡Cuates, cuates, cuates! Para nuestro gran amigo Gallo Claudio, sus gallinas, el maestro Randy, el maestro Jarosh. Muy felices porque todavía no superan que su amigo Lupillo le dio de almorzar carnitas. Y también para los chalecos Teto, Oscar, y complázcanos con la rolita... El guapango del triqui triqui riqui tiki. Por favor, nunca se pierdan el programa. Ellos son de Mariano Escobedo. Nunca se lo pierdan. Nunca se lo pierdan, mis chalecos enamorados de los maestros. Y por lo tanto, carnal, ya se hambrita y a una tripa se come a la otra. ¿Qué te parece si nos vamos a comer a la cocina económica, Saraí?
1: Vámonos, vámonos. 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
0: 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El saludo también muy en especial a mamá Guille, porque a mamá Guille la queremos mucho, mucho. Ella es allá de la capital del Chile, Queréndaro, Michoacán. Y la bendición para usted, mamá Guille. Bueno, pues también por aquí le mandamos el saludo allá para el Titota. Anda trabajando sin su chaleco. Dice que lo extraña allá su chalán el Torta. Y no, hombre, pues dice que está bien agüitado, pero ahí le anda echando muro chueco, pero bien macizo. Saludos también a Juanito. A Juanito allá hasta San Juan Tararameo. También nos está escuchando Juanito, carnal. El saludo a Mamachelo, a Rosy y a toda la familia allá de mi charalito mosqueados. También a la señora Lorena, a sus hijas, Tita, Tita, Tetere y a sus hermanas.
1: Bueno, pues aquí les voy a poner un bonito poema para todas las madres. Espero que sea de su agrado. Felicidades, mamás.
5: Quisiera contar tus cabellos blancos para saber cuántos tienen mi nombre. Quisiera oírte cantar y saber cuántos sueños tuve con tu voz. Quisiera abrazarte y saber cuántas veces me sostuviste en mis caídas. Quisiera oírte hablar y saber cuántos consejos oí de tus labios. No quiero verte llorar, porque no quiero saber cuántas lágrimas te hice derramar. No quiero verte molesta, porque no quiero saber cuántas angustias te causé. No quiero verte triste, porque no quiero saber cuáles de mis palabras te pudieron herir. No quiero verte cansada, porque no quiero saber cuántos desvelos te causé. Quiero besarte para que sepas que te quiero. Quiero abrazarte para que sepas que siempre pienso en ti. Y quisiera verte reír para saber que me amas tanto como yo te amo a ti.

Yo adoro a mi madre querida. Yo adoro su sonrisa también. Ninguno me quiere en la vida como ella me sabe querer. Si duermo, ella vela mi sueño. Si lloro, está triste también. Si río, su rostro es risueño. Mi risa es para ella el sol. Me enseña con inmensa ternura a ser bueno y feliz. Mi madre por mí lucha y piensa. Siempre ora por mí.

0: El saludo también allá hasta el pueblo de pescadores, Mariano Escobedo. Allá para mi abuelita, tita, tita, mi abuelita, tita, tita. Y también para mi patito cuacuá, más conocido como Nato Lázaro. El saludote para ellos porque dice que están trabajando. Están escuchando las movidas de Lolo, muy contentos, muy alegres, porque ayer le hicieron su pato al Orange a mi abuelita Tita. Todo muy bonito, dice que le festejaron, le celebraron. El saludo también ahí para todos sus nietecitos, ahí para la Chulita, ahí para este, para todos sus nietecitos, allá para sus nueras, sus hijos y Carpintería Hassan y la Bombona. Bueno, pues ahí está el saludote también allá para mi buen Ganguis, allá para el Cholo, allá para el Uchepo, a todos los que andan ahí en la lonja, a todos mis amigos los pescadores, allá para Pedro, también para Pedrito el saludo, allá hasta el meritito Mariano, ahí en la lonja, ahí andan estos viejos desnalgaos. Muy buenas tardes, viejos desnalgaos, un saludo por favor allá para todas mis amigas y conocidas de Mariano, San Agustín, y hasta donde llegue la señal, dice este viejo, duru, duru, duru, de Radio Aguerrido. Y pedirles la rolita del Tao Tao, ándele el saludote allá también para el buen Toño. Ahí está el saludote, ya viene el Tao Tao de Tropical del Bravo, de mi tío Beto Hernández, desde Miguel Alemán, sí señor. Y también déjenme decirles que sí, efectivamente, ya mañana es martes y ya los chiquitines están en la escuela, ya pasaron muy peinaditos, con su limoncito en la cabecita, así muy bonitos, muy boleaditos. Ahí van todos ahorita ahí enlistaditos a la escuela, estos niños muchos, ahí está el futuro de nosotros, que el abogado, que el doctor, que el científico, y bueno, padre que ya están en clases. Vámonos, carnal, o tienes algo que agregar o nos vamos al corte musical.
1: Vámonos de una vez a la musiquita porque ya nos está por ahí consumiendo el tiempo. Vámonos con este bonito tema, también allá para este buen amigo Toño Sánchez, ahí para tu esposa Isabel, un saludote con todo respeto. Dice por aquí este bonito tema, Liberación. Campanitas de amor. Sí, señor. Aquí lo tiene completito. Vámonos, Riquis. Y ay, tarastetas, tetas. Qué bonitas están las prietas.
0: Le súbele, súbele.

0: Hola, ¿qué tal? Buenas tardes.
1: Bueno, bueno, mi amigo Cheta y Lolo, ¿cómo estamos por allá?
0: Al millón y pasaditas, mi buen Lupe Castro, ¿y usted cómo se encuentra?
1: Aquí andamos regando el patio, dijo aquel.
0: Me parece bastante bien, mi buen sí. Lupito.
1: Sí, ¿cómo estamos por allá?
0: Pues gracias a Dios, bien, mi Lupe.
1: Qué bueno, eso está bueno que estén bien todos por allá.
0: Nubladito acá en Morelia, Michoacán.
1: Aquí, ojalá que nos caiga, también aquí tenemos las nubes encima del cerro del Tainaparapeu.
0: Pues ojalá que San Pedrito abra la llave.
1: Así es. Bueno, pues ahí está mi amigo Chente, le va volando con la escoba de un rumbo a Portland. Arranque. Para saludar a mis sobrinos. Sí. Que radican en Portland, Oregon, a Diana y a Juanita Orégano.
0: Ándele.
1: Y de ahí volamos a rumbo a Orange, California, para saludar a mi sobrino Paz y mis sobrinos Paz Rocha y su familia, al Triste y al Moreno de Rancho Verde y su familia.
0: Añeñe.
1: Y ahí nos arrancamos y no corremos tan lejos para Carson, California, para saludar a mi amigo Salvador Rosas de Chapitiro, Michoacán.
0: Chapitiro, ese chava.
1: Ese chava Rosas. Y ahí volamos con la escoba avión y volamos rumbo a Bryan, Texas, para saludar allá a mi amigo el Trompo, el Fat Boy, el Chaparro, el Trompetas. Al Gilberto, al Tacua. Y ahí volamos

Guadalupe Juárez, porque él organiza este tipo de eventos en a su capacidad, en algunas poblaciones o en las mismas capitales municipales. Se tiene que pedir un permiso para el ayuntamiento. El ayuntamiento lo autoriza y dice, me tienes que pagar la revisión de protección civil. ¿Sí? Y Protección Civil te dice, a mí me tienes que pagar, primero le hace la revisión del escenario y un montón de cosas, y luego dice, también necesito que poner una ambulancia aquí, y esto, por lo que se requiera, y eso va con cargo a la empresa que está realizando la actividad. A ver, por ahí la dejo, porque yo espero que Salvador o un agente que conozca de esto me haga el favor de ayudar, para que ellos que tienen contacto con este tipo de acciones me lo digan que se debe de cumplir. En mi concepto, se debe de cumplir con la autorización del ayuntamiento. Aunque lo esté programando el gobierno del estado, se debe de cubrir la atención del ayuntamiento. Por eso muchas veces hablan de la autonomía municipal para que sus leyes municipales se apliquen, así sea la capital del estado de Michoacán, como puede ser la capital de Puebla, Puebla. Sí, en el estado de Puebla, ahí está la ciudad de Puebla, pues tienen que cumplir con las normas de Puebla. Yo no sé si me voy explicando. Yo voy a hacer un evento en cualquier estadio, bueno, en el Estadio Morelos. Y lo han escuchado que inclusive ahora que iban a hacer el encuentro de las glorias de el Morelia y de quién más y del Guadalajara, ¿verdad? Con el Barcelona. Iban a hacer el encuentro de las glorias con el Barcelona. Salió Yankel Benítez Silva, secretario municipal, a decir que no había tal evento, porque no habían sacado el permiso necesario. Y les puedo demostrar que lo que aquí estoy hablando en este momento salió y lo hizo. E inclusive dejó en incertidumbre a la afición y de último plumazo, ya cuando se arreglaron, en donde se tuvieron que arreglar, dijeron que siempre sí se llevaba efecto ese encuentro. Lo estoy poniendo como ejemplo. Muy recio, vamos a pensarlo así. Dijo, no, es que no tienen permiso y esto y esto y esto. De acuerdo. Ese permiso que otorga y que se le paga al ayuntamiento, más cuando se cobran entradas, tiene que cumplir el empresario con muchas normas que están establecidas dentro de Protección Civil. La capacidad que tiene el inmueble, la cantidad de boletos que va a emitir quien se va a hacer cargo del evento, e informar y sacar permiso, se venda o no se venda, que hay chingüire de por medio, que se va a vender cerveza, tequila o lo que sea, se tiene que sacar un permiso municipal. ¿Sí? Y luego, el de Protección Civil va con lo que yo les comentaba. Oiga, empresario, yo tengo que tener tantas unidades aquí, tantos elementos acá y todo eso me va a salir en tanto. Se me pone guapo, guapo. Y luego llega el comandante o el encargado de la movilidad en el sector. Yo soy el comandante fulano, tenemos necesidad de tener un cuerpo de policías aquí de tanto tiempo a tal tiempo, de las 9, 8 de la noche hasta las 2 de la mañana, 1 de la mañana, según como sea. Y entonces también tiene que haber una atención oficial para cubrir a esos elementos. Vamos a quitar esos elementos porque fue una cosa del gobierno del estado. El gobierno del estado manda a sus policías. ¡Pum! El gobierno del estado no puede, aunque tenga protección civil, dejar atrás o a un lado a protección municipal. Aunque el recinto se puede decir entre comillas que es del estado, de todos modos la congregación es responsable el ayuntamiento. Para no hacérselas de tos y dejar que alguien me quiera hablar, ni protección civil ni protección del estado se hicieron cargo de la seguridad de ustedes.
Se disfrutó y la Virgen de Guadalupe o la Corte Celestial nos ha cuidado.

Una vez más, hubo sobrecupo, que dicen las autoridades que clonaron los boletos, lo que quieran. Lo que pasa es que se regalaron boletos en una forma indiscriminada. Y también, aquí hemos hablado y se ha escuchado que somos pueblo todos. No, no. Hubo seleccionado ahí unos lugares específicos para los cuates y los cuates y los recuates y más cuates y todo. Oye, es natural. Bueno, nos vendieron la idea que estamos. Es más, yo les preguntaría a ustedes, ya que me están dejando hablar solo, ¿no han visto los candidatos que se van y se comen un gazpacho? Aquí comiéndome un gazpacho. O a otros que dicen, echándome unos tacos aquí en la esquina, conviviendo con el pueblo. ¿Por qué no convivieron allí? ¿Quién alcanzó a ver alguno de esos querendones que anda en la política estatal, municipal, de rancho o de lo que sea? ¿Quién los vio entreverados entre el público y dice, acá estoy con la raza? Toma, tú si estabas con la raza. Estaba con la raza fifí de la política. Me voy a callar porque le voy a pedir un corte a Omar. Ojalá que se haya reflexionado esto. Espero que alguien me llame para que me diga, oiga, señor, ¿de dónde se la sacó? Pues le voy a decir, de ahí del estadio, porque luego todavía me queda otra cosa que tengo que platicarles. Sale, pero yo desearía que participen porque yo me siento contento hablando solo en estos monólogos. Pero qué bonito es saber qué interpretación le da a usted lo que escucha de parte de su servidor aquí en El Despertar de Michoacán, a través del 96.9 de la FM, Radio Aguerrido, esta radio es tuya. Vamos al corte.

0: Regresamos con todos ustedes. Aparte de que hable un poquito de lo que pasó fuera del Estadio Morelos, les quiero comentar que el porqué de lo que les dice uno es que a través del tiempo nos lo ha mostrado, cómo cuando llenamos estadios suele pasar alguna situación especial y el correr, tratar de salvarse de aquella situación, que puede ser desde un simple, sencillo tanque de gas que esté por ahí, alguien que esté vendiendo cena y que esté retirado, pero que se vea el flamazo, hace que la psicosis que vivimos ahorita y sobre todo en Michoacán haga que corramos. No se diga por alguna caída de alguna estructura, algo que pueda suceder y no estamos preparados cuando hay un sobrecupo. Les voy a hacer, por ejemplo, era el 8 de agosto de 1992, en el Olympic Stadium de Montreal, Canadá, se le celebraba la Metallica Stadium Tour. El cantante principal de la banda que dio nombre a la gira resultó herido por fuegos pirotécnicos en pleno concierto y la banda canceló su presentación de esa noche. ¿Qué fue lo que pasó entonces? Que los ánimos de los presentes se irritaron y comenzaron a hacer una protesta, por decir, en el interior, por lo que ustedes quieran, porque falló la luz, se quemó el otro. Entonces la gente enardecida comenzó a hacer esto y hubo ahí una serie de gentes heridas y algunos muertos. ¿Por qué? De una cosa creció. Simple y sencillamente pudo haber sido hasta una pelea y comienzan. Y luego, contra la naturaleza, estaban en otro lugar cuando estaban escuchando, en este caso en Lima, Perú, en la Feria del Hogar, a Servando y Florentina, y en ese momento también se suscitó una situación de que comenzó a llover, comenzaron los tronidos y comenzó a espantarse la gente, de tal manera que murieron 5 personas asfixiadas. Y ahí les va. En Los Ángeles del infierno actúan. Y nos vamos cuando estuvieron los Rolling Stones, y también pasó lo mismo y hubo fallecidos. O sea que ni modo que me vayan a decir que son una gente que no sabía, si estamos hablando de bandas internacionales, de lugares internacionales, y lo único que estamos diciendo es que nosotros no desearíamos, esta ya la brincamos afortunadamente, no desearíamos que algún día, en algún momento, también salgamos aquí y seamos la noticia internacional. Bueno, estampida por Pearl Jean. Presentaba en un lugar celebrado en Dinamarca. En el 2000, la emoción de los fans los llevó a acercarse a la tarima en una estampida mortal, luego que Eddie Vedder pidía a los presentes alejarse del escenario, se encontraron los cuerpos de 9 personas. ¿Sí? Simple y sencillamente una tarima tronó y tan tan y comenzamos. O sea, no digo que, ni estoy diciendo maleficios, tenemos que tener todo un sistema de seguridad. ¿Sí? Porque inclusive ahorita que dije protección civil, cierto es que el Buki trae un equipo ya adiestrado y hacen el montaje de escenario y todo, y de luces, y trae ingenieros. Estamos hablando de un artista de primera calidad. Pero yo desearía, que no soy nadie para pedir, que me dijeran qué tipo de actividad realizaron los de protección civil del estado y el municipal para poder que este hombre se quedara callado y que no hablara, lo loco. Ya no estamos llegando hasta Cherán. Buenas tardes. Bueno. Buenas tardes, ¿cómo estás?
1: Buenas tardes, mi estimado. Pues aquí, mire, con puras fallas.
0: ¿Por qué fallas? A ver, dime, estás en Radio Aguerrido 96.9.
1: No vamos a acordar con una hora exacta. Pero, a ver, ¿en qué podemos apoyarlo?
0: Mira, primeramente te comento que tienes un gran auditorio, tanto nacional como internacional, aquí a través del 96.9 de la FM Radio Aguerrido. Y nos vas a hacer el favor de regalar tu nombre y en dónde te ubicas.
1: De acuerdo, usted dígame, a ver.
0: Tu nombre y en dónde estás, iniciamos por ahí.
1: Ah, muy bien. Sería ya la...
0: No, ya estás al aire.
1: Bueno. Perdón,
0: aquí
1: perdón,
0: en
1: perdón.
0: Caliente le entramos. Ya estás al aire, hermano.
1: Ándele, mire, bueno, buenas tardes. Un saludo a todos sus radioescuchas. Por aquí mi nombre es Vicente Sánchez Ambrosio. Soy agricultor, gestor de la localidad del municipio de Cherán, Michoacán. Nos encontramos en la zona de la meseta Purépecha, pueblos originarios purépechas.
0: Así
1: adelante.
0: Sí, tenemos el gusto de encontrarnos con un hermano más de la meseta Purépecha, y en este caso vamos a platicar de algo bonito que organizados ellos están llevando a efecto. ¿Qué es ese algo bonito que tienes que comentarle tú al público que están haciendo en Cherán, Vicente?
1: Bueno, primeramente comentarles que pues ya le voy a comentar algo desde cuándo se viene trabajando en este tema. Hemos venido trabajando desde el año 2000 en relación a una asociación civil que es la Unión Campesina Democrática. En este tema, pues nuestra función es organizar, acompañar, gestionar, orientar al sector campesino. Y pues recientemente, hace 3 años que iniciamos con el tema de las cooperativas, sociedades cooperativas, con la Unión de Cooperativas Lázaro Cárdenas del Río. Con la Unión de Cooperativas, pues hemos organizado a los grupos de campesinos y agricultores de maíz para formalizar sociedades legalmente constituidas y meterlos al nuevo esquema de la sociedad de la economía social y solidaria, perdón.
0: Perfecto, perfecto. Tú síguele porque hay una cosa muy bonita y ahorita que me permitas, comenzamos a extender esta plática con rumbo a lo que inicialmente ustedes analizaron como acción civil cuando vieron o analizaron que la cooperativa era algo igual y quizás mejor, y por eso creo yo que están trabajando muy a gusto la cooperativa, porque es algo grande que sucede en las comunidades cuando se sabe trabajar como cooperativa. Ese es mi concepto, ¿qué dices?
1: Sí, en sí la asociación civil, tanto como la unión de cooperativas, pues van agarrados de la mano. Van enfocados al mismo tema de apoyar, de gestionar y apoyar a los grupos ya legalmente constituidos en la elaboración de sus productos y la comercialización. Dentro de las sociedades cooperativas, pues es el bien común y la finalidad de acá de la meseta Purépecha, de los pueblos originarios, pues en sí nuestros antepasados, ellos ya promovían este tipo de actividades, pero sin darle legalidad. Sin embargo, ellos organizaban de igual manera en grupos y promover la equidad, la unión, la solidaridad y el bien común de toda la localidad o los grupos organizados. Seguimos trabajando en ello. En cuanto a las sociedades cooperativas, para impulsarlas a un desarrollo económico mucho mejor para el beneficio de ellas mismas.
0: Totalmente. Oye, tengo yo este concepto de que la cooperativa nos hace, es un vaso de comunicación constante entre todos aquellos miembros de la cooperativa, que en mi concepto nos ayuda a tener mayor comunicación, que la comunicación para mí es seguridad. ¿Qué me opinas al respecto?
1: Claro que, pues, como todo va relacionado dentro de las sociedades cooperativas, de los grupos organizados, pues promovemos. Ya sabe que dentro de ello, los valores fundamentales de una sociedad cooperativa, pues, son los principios, valores y respetos, ¿sí? Creo que esos valores ya los hemos estado perdiendo, pero en estos momentos nosotros nos estamos enfocando a organizarlos y rescatar esos valores. Dentro de esos valores yo creo que va acompañado con la seguridad y la justicia dentro de las localidades.
0: Claro. Esto que nos estás comentando es porque he platicado con ustedes, con diferentes cooperativas y con algunos, bueno, incluyendo hasta la cooperativa Cruz Azul, fíjate, donde el cooperativismo es vida comunal. No es para hacerse rico, es para vivir bien y estar bien. Ese es el concepto así en corto que entendí. ¿Ustedes también así lo ven o sienten que la cooperativa les va a sacar de pobre?
1: Exactamente, creo que si fuéramos ajeno a esos principios estaríamos cayendo en lo tradicional, ¿no? En el comercio, en
0: buscar las pequeñas riqueza, empresas. Lo tonto.
1: Sí, y no, el tema aquí es de que este nuevo sistema es para implementarlo y ayudar mutuamente, como usted lo acaba de mencionar muy claro, es un bien común. El beneficio es para todos los integrantes de la sociedad cooperativa.
0: En la cooperativa de ustedes, y ahorita me vas a decir el producto, ya adelanté, el maíz azul, ¿cuántos miembros son y qué satisfactores han encontrado en esta temporada que llevan unidos en cooperativa?
1: Sí. La cooperativa tiene su denominación, su nombre.
0: Sí.
1: Los Cuatro Sánchez.
0: Los Cuatro Sánchez.
1: Los Cuatro Sánchez, la cooperativa está basada en la producción y industrialización del maíz azul. Sí, la transformación del maíz azul
0: en sí, transformación
1: que la estamos haciendo, que la estamos transformando en polvo. Sí, es un polvo nixtamalizado. Con este polvo ya todos los ciudadanos o ciudadanas, población en general, lo que puede es elaborar las tortillas ya nada más agregándole agua, una porción de agua de acuerdo a la cantidad de harina la que van a utilizar. ¿Sí? Con este proyecto, le decía, llevamos más o menos 3 años ya tratando de impulsarlo. Afortunadamente ya ahorita contamos con las tabla nutricional, estamos en el proceso de certificación y pues esperemos ya empezarlo a producir en cantidades mayores. Por lo pronto lo estamos haciendo mediante un proceso manual, donde los compañeros integrantes de la cooperativa, pues todos aportan su trabajo. Somos un total de 6 integrantes, en la cooperativa. Sin embargo, aglutinamos a muchos más, claro, más productores, adherentes les nombramos, que son los que están cultivando y produciendo el maíz azul.
0: Qué bueno, me permites más o menos transportarlo, porque como te decía, tu voz se está escuchando bonita en Oregon, en California, en muchas localidades donde tenemos a bien llegar, incluyendo a España, y en este momento nos damos el gusto de decir que tenemos amigos en Indonesia que nos están escuchando y les está dando la tentación de probar una rica tortilla azul.
1: Azul.
0: ¿Perdón?
1: Sí, de Purépecha. Se le nombra huaroti.
0: Ándale, yo lo dije en mi Purépecha, la chúscuta. Pero amén, a lo que voy, fíjense, lo que nos está informando es que ya lo que hay en Los Ángeles lo van a poder tener en un momento dado con este producto 100% orgánico. Ya se pueden llevar cuando vengan aquí para Tangancícuaro, para todo este sector que estamos cerca de Cherán, llevarse la harina.
1: Claro.
0: Para el norte.
1: Claro que sí. Perdón.
0: Sí, adelante.
1: Claro que sí se va. Claro que sí se va a poder comercializar en estos momentos. Ahorita, como le digo, estamos produciendo lo mínimo, pero la finalidad de nuestro proyecto es procesar en cantidades. Estamos ahorita en el equipamiento, en el reacomodo de los equipos para poder empezar a procesar una tonelada de harina que estará a mercado ofreciéndose por kilos, en bolsas de kilo.
0: Ajá. Uh-huh. Fíjate que en California encontré, en Delano, California, encontré un súper que se llama Camécuaro. Y perfectamente que lo vas a conocer porque Cherán, estoy seguro que más de alguna vez sí. Ha sido a Camécuaro, ¿verdad? Gente de Tangancícuaro que se ha cambiado, así como muchos hermanos de Cherán están en el norte. Pues ahí en Delano, el 70% de la gente que vive en ese condado son de Tangancícuaro y tienen su carnicería Tangancícuaro. Les mando un saludo muy afectuoso. Y ahí te das gusto los domingos de encontrar lo que tenemos en Michoacán. Así que ya tenemos hasta donde comercializar, por decirlo así. Esperemos nada más que sigamos creciendo en todos los sentidos con ustedes. ¿Cómo ves?
1: Claro que esa es la finalidad, de que pues el producto se produzca y se comercialice en las diferentes entidades, tanto aquí en México como en el extranjero. Le comento algo. Sí. Hace aproximadamente como 4 meses, por ahí mandamos unas muestras a Washington, donde allá se organizaron grupos de chef.
0: Ajá.
1: Y probaron nuestra harina. Por ahí las personas que estuvieron participando, los chefs, pues les agradó, probaron el producto, de muy buena consistencia, no pierde ningún nutriente, como que si fueran hechas recientemente.
0: Fíjate que en esta semana vamos a volvernos a contactar hasta Colombia. En Colombia, pegado con Brasil, hay un restaurante que es Michoacán, se llama Michoacán. O sea, en Valledupar, tu servidor y esta radiodifusora hemos estado en Colombia y ahorita estamos platicando con la gente de Valledupar. Y hay un hotel ecológico y todo lo que tú quieras. Y hay un restaurante que se llama Michoacán. A mí me dio mucho gusto escuchar que hay uno Michoacán. Imagínate que cuando les mandemos la muestra para que no se queden ahí haciendo los bigotitos para un lado y para otro, hermano.
1: Claro, claro que sí. Yo creo que pues le voy a agradecer su apoyo y su disponibilidad, que podríamos a través de usted, pues para nosotros es de mucha ayuda. Y como le digo, no es exclusivamente de una cooperativa propia de Vicente, sino que es una cooperativa donde estamos involucrando a un centenar de agricultores.
0: Claro.
1: De las diferentes localidades. Este proyecto lo tenemos propuesto para 6 municipios, que vienen siendo Charapan, Paracho, Cherán, Nahuatzen, Erongarícuaro y Zacapu. Son 6 municipios la cual estamos involucrando en este proyecto. Entonces, se da cuenta de la cantidad de personas directas e indirectamente van a ser beneficiadas con este proyecto, pues es bastante. Y como lo dice uno de sus principios, las sociedades cooperativas, aquí es apoyar y que tenga mayor valor su producto del agricultor.
0: Claro, y la finalidad, perdón por ser reiterativo, la finalidad de esto es para escuchar aquí en lo local, nos están escuchando en Charo, Queréndaro, Indaparapeo, Sinapecuaro, el señor de Araró, Santanamaya, Cuitzeo, Copándaro, Chucándiro, Tarímbaro, todas esas, llegamos directamente con la señal de nosotros aquí a través del 96.9. Aquí lo importante que deseo y quiero motivar a la gente que los escuchen. Han escuchado a compañeros tuyos de Ario de Rosales, han escuchado a compañeros que están produciendo mango, que nosotros pensamos que no tenemos capital para hacer las cosas. Lo único que se requiere es decisión. ¿Correcto? Corrígeme, por favor.
1: Efectivamente, aquí la intención, y ahora sí depende de todos los interesados que exista esa decisión. Creo que en esta vida, pues, nadie nace sabido, sino que hay que aprender. Se aprende también de los errores, y eso nos va dando fortaleza para seguir adelante y no volverlos a cometer. Aquí la idea es de que toda aquella persona o grupo organizado, sea de producción de maíz, sea producción de verduras, de frutas, de servicios, de cualquier otro tipo de actividad, organizados, se puede lograr.
0: Te quiero manifestar que en España, que ahorita fíjate, son las 11 y fracción en España, te mandan un saludo al pueblo de Cherán, tú eres Cherán ahorita en este momento, y en especial al sentir del pueblo purépecha. Se siente gusto decir, ya estoy allá con ellos, con los españoles, nosotros no andamos arreglando cosas de antes ni después, sino encontramos amigos.
1: Y gracias por esos saludos a los hermanos españoles. Creo que en este mundo todos somos hermanos, independientemente de las líneas que nos dividen. Creo que un saludo y pues invitarlos a que participen y que se vayan integrando y organizando. Como usted lo decía hace rato, en todos los países existen este tipo de sociedades cooperativas en las cuales se están impulsando.
0: Perfecto. ¿Qué más quieres abundar al respecto de ese maíz que es sabroso, aparte de la harina y la tortilla que podemos hacer? ¿Qué más podemos preparar con el maíz azul?
1: Con el maíz azul hay muchos derivados que podemos obtener, bueno, principalmente las tortillas, las corundas, las famosas corundas, también... sabemos que el whisky de maíz azul es un producto también derivado de él. Podemos obtener varios productos.
0: Y lo mejor es que es 100% orgánico, ¿es correcto?
1: Claro que en esta zona hemos impulsado estas tierras que se encontraban ociosas de muchos años, que desafortunadamente los agricultores o hijos de campesinos abandonaron hace años por el sueño americano, y sin embargo creo que ahorita estamos retomando esas parcelas que se encuentran ociosas y que en verdad llevan años sin producir. Son las tierras que estamos utilizando para la producción de este maíz orgánico. También sabemos, y es de conocimiento a nivel nacional, internacional, que pues ahorita varias tierras se les abona con químicos, pero la finalidad el día de mañana esas tierras por convertirlas en tierras orgánicas.
0: Bueno, pues recibe el saludo también de Colombia, sinceramente, y de alguien apasionado con las cooperativas, que es nuestro amigo Sergio Guzmán Cortés. Es un agente apasionado que les ha entregado parte de su vida a este tipo de actividades y muy reconocido por tus amigos que nos hicieron el favor de estar representando a Michoacán en un evento que tuvimos un jueves de hace 15 días más o menos. Bueno, ¿con qué gustas? ¿Con qué gusta cerrar, considerando que no es ni la primera ni la última vez que vamos a seguir platicando, porque esto es motivacional para todos los que nos estamos escuchando? Si hay alguien que quiera, desee conocer el funcionamiento y actividad de las cooperativas, tienen el compromiso moral de extender la información sin dinero, costo alguno. Creo yo que así lo entendí. Adelante.
1: Efectivamente, las cooperativas, la intención de apoyar, de orientar, de capacitar a grupos organizados, es una labor social, es una labor comprometida de las cooperativas que van avanzando. Ese es uno de los principales convenios, que el día de hoy hay una cooperativa que va iniciando y que va creciendo, el día de mañana esa cooperativa tiene el compromiso de capacitar, orientar, apoyar a nuevas cooperativas que quieren iniciar sin recibir a cambio algún recurso económico. Es totalmente de intercambio de conocimiento, de saberes, del apoyo, de la ayuda mutua, en generar esa confianza, ese intercambio.
0: Bueno, Vicente Sánchez, sigue estando el micrófono a tus órdenes. Yo te estoy muy agradecido por esta información que nos has dado de la cooperativa Lázaro Cárdenas y sobre todo de su gente que la conforman, los cuatro Sánchez y todos los que aunados a ustedes, cuatro Sánchez, trabajan en pro de enaltecer, porque fíjense, estamos hablando de un trabajo comunal, pero enaltecer el trabajo de nosotros los michoacanos a través de este producto, a través de estas acciones. Hasta ya repercute para mí, o hasta ya da lo que ustedes hacen para vivir bien y manifestar que todavía en Michoacán podemos vivir mejor si queremos. El micrófono.
1: Claro, claro, y gracias. Yo creo que como usted lo acaba de mencionar, es un inicio. Esperemos estar en otra ocasión al aire con usted para seguir compartiendo algunos conocimientos y mencionarles también que todas las sociedades cooperativas no dejan de lado lo que viene siendo el clima, el cambio de clima. Las cooperativas están comprometidas a ser sostenibles y impulsar prácticas innovadoras, sostenibles para el campo, dejando de lado todo lo que perjudica al medio ambiente. Y reciban un cordial saludo de la cooperativa Los Cuatro Sánchez, impulsora de la harina de maíz azul, en Purépecha, Chuscutas, Huarotín. Perfecto. Y pues, gracias, estamos en contacto.
0: Los agradecidos somos nosotros, y un saludo por medio de tu persona a toda la población de Cherán, que es en otro apartado, donde podemos ver cómo también Cherán nos ha demostrado cómo se puede administrar un pueblo por sí mismo. Será otro apartado para no mezclar lo bonito de su cooperativa, claro, también claro. lo bonito de la coordinación y ordenamiento que tienen ustedes en Cherán.
1: Gracias, gracias.
0: Pues muchas gracias y en el buen decir, que Dios te lo pague y que sigamos caminando por este mundo.
1: Gracias, pues saludos y estamos en contacto.
0: Muchas gracias.
1: Buen día.
0: Muy buenos días, muy buena tarde, el día comprende todo. Gracias y a los hermanos y amigos de Cherán, fíjense que nos da mucho gusto de platicar de esa cooperativa de los Cuatro Sánchez, como podemos platicar de más cooperativas. La finalidad de El Despertar de Michoacán a través de Radio Aguerrido 96.9 de la FM es que ustedes visualicen el potencial que tienen en su comunidad. Ellos encontraron lo del maíz, han encontrado en Ario de Rosales lo de la producción de miel, en Queréndaro, si mal no recuerdo, cuando hice el programa en Queréndaro, ahí también hay cajones de abejas y los produce la señora, ahorita me estoy acordando así de volada, con quien tuvimos el gusto de platicar, de hablar de la rana toro. Y fíjense, ahí tenemos cajones de miel. Lo escucharon por parte de nuestro amigo Vicente, cuidar el medio ambiente. Cuando nosotros sembramos, por decir siembra de cajones de miel, estamos sembrando vida. Recordando que la siembra no es nada más lo que ponemos en la tierra, ¿verdad? Hacer esos apiarios, carajo, es vida. Es cuestión nada más que le busquemos. Hay zonas áridas, por ejemplo, hablar de tierra caliente, pues también allá hay un montón de cosas que ustedes pueden hacer. Es que aquí en lo inhóspito, ¿qué se puede hacer? Se puede hacer lo que no quieres hacer. Bueno, pues vamos al corte, mi estimado Omar, y el teléfono yo lo sigo poniendo a las órdenes. Espero que les siga gustando el programa y que también me hagan los comentarios. Miren, su servidor no es dueño de la verdad y nosotros hacemos lo mejor por llevarle las voces de ustedes mismos para que sean escuchados así directamente. Hay veces, miren, ya estamos al aire. Sí, ya estás al aire, hermano. Aquí no andamos buscando ver cómo decir las cosas, sino las decimos con nuestro lenguaje, como somos y lo que sabemos hacer. Vamos, Omar.

0: Gracias por tanto amor. Sí, inicialmente a la madre, ¿verdad? ¿Por qué? Pues nacimos de ahí. Gracias por tanto amor. Si hay alguien desinteresado que nos entrega su amor, es aquella persona que nos ha cargado por 9 meses y fracción en su vientre. Y luego nos va cuidando en la transición de bebé a niño. Y así enseguida. He escuchado a algunas personas que dicen, ¡ay, mi papá ya llegó a viejo y es esto, es lo otro, es aquello! Y no es, está insoportable. Sí, yo lo he escuchado. Está insoportable. Perdón, y cuando mamá y papá te cuidaba y que hacía tus berrinches de niño, eras insoportable. Todo cambia, ¿verdad? El que entendió, entendió, dice Salvador, y el que no, pues que me lo venga a preguntar. Buenas tardes, ingeniero, saludos desde Oregón. Gracias, gracias. Ese comentario es para todos, ¿eh? No crean que es alguna dedicación especial, no. Es para todos porque sí he escuchado yo cuando... ¡Y ya no aguanto! Porque las mismas cosas, me dice esto, me dice lo otro, las mismas cosas, sí. Y cuando de chiquitos éramos, eran las mismas cosas, nada más que los tiempos cambian. Uno crece y el otro también. Uno se hace viejo y el otro también se hará viejo. Y el que entendió, entendió, ¿verdad, Salvador? Yo no sé en qué etapa estás tú. Luego viene Mauricio López Guzmán. Mauricio afectó su saludo a nuestro gran amigo Melchor Ornelas, reconociendo profesionalmente cercanía y compromiso con la gente. Gracias, Mauricio. Estoy a la orden y disposición de ustedes en Indaparapeo. Hay cosas que direccionándolos por donde va el buen camino, vamos a buscar lo mejor para Indaparapeo. ¿Sí? Con la gente cada día informa a tantas familias michoacanas que sigan los éxitos de la buena comunicación y ese entusiasmo que transmite en cada programa. Lo intento. Nosotros en el Despertar de Michoacán, nosotros en Radio Guerrillo, los queremos motivar. Si ustedes hacen la cooperativa, yo no ando buscando que me pongan de presidente ni nada. Es la cooperativa de cada una de las personas que me estén escuchando. ¿Sí? No es para mí. Sale. Ya llegó, ya está aquí. Sale. Muy bonita tarde.
1: Buenas tardes, ingeniero.
0: Bienvenido el anónimo. ¿Cómo ha estado anónimo? Con un montón de salud de la gente que aprecia lo que nos regalas. Adelante.
1: Estuve escuchando a ese personaje que estuvo hablando muy bien, hablan de las, ¿cómo se dice?, las cooperativas y todo eso. Anteriormente escuché de lo del lago de Cuiseo y lo que dice es la verdad, que cuando empiezan las campañas, todos se acuerdan del problema, pero ya cuando agarran el hueso se les olvida. No lo digo por los partidos políticos, lo digo por tanta rata que se acumula en los partidos. Y la mera verdad, ingeniero, pues ya no hay ni de quién confiar. Los que se creían que eran buenos, pues no, ya no son tan buenos porque se les está destapando toda la corrupción. Ya ve los gobernadores de Chihuahua y de no sé dónde, de ese mentado Rocha, ya ve cómo anda la grilla, pero pues así es la cosa. Ingeniero, ya ve que ayer pasó... O sea, se celebró el Día de la Madre. Si me permite, voy a leerle. Hay una que acabo de hacer.
0: Adelante, y tienes a un amigo de nosotros en España escuchando. A ver qué comentario me hace del anónimo, mi estimado Manuel López López, allá en España. Adelante.
1: Pues ahí se lo voy a leer. Se llama Recordando a mi Madre. Vuela, vuela, palomita. que nunca se te haga tarde, lleva la flor más bonita a la tumba de mi madre. Sigue volando, paloma, el tiempo veloz avanza, llévale flor con su aroma a donde mi madre descansa. Mi madre sagrada y buena, la recuerdo con dulzura, le llevo flor de azucena, llorando en su sepultura. Hoy lloro por mis errores, los reconozco ya tarde, aunque le lleve mil flores, ya no revivo a mi madre. Del cielo nos llega un rayo, nos ilumina su esplendor, festejando el día 10 de mayo a la madre con honor. Su recuerdo sangra mi herida, recordando su memoria, y Dios alegra mi vida, que con él está en la gloria. De mi madre su retrato beso, con la Virgen en su altar, para que vuelva le rezo y no la veo regresar. Me acuesto mirando al cielo, mi madre con Dios está, de ahí me manda consuelo cuando vuelvo a despertar. Gracias, ingeniero Nelas.
0: Gracias, mi estimado Anónimo. Recuerda, esa es tu casa y te estamos mucho, mucho, muy agradecidos. Yo en lo personal y cada gente que nos escuche, que haga el comentario. Creo yo que nos sacamos la lotería teniendo un amigo como el Anónimo. Abrazo, hermano.
1: Sí, gracias, ingeniero.
0: Gracias. Este es Radio Aguerrido, esta es la radio que es para ustedes, ¿sí? Puede haber grandes literatos, pero yo tengo un gran amigo que es el Anónimo. Cuando menos yo lo digo así. No sé, lo dejo para cada una de las personas que me están haciendo el favor de escuchar a través de Radio Aguerrido. El Anónimo tiene eso, nos habla ahorita con la palabra amor, pero también puede ser que su pulso y su pensamiento se vaya a lo que alcanza a visualizar en la política, y tenemos que saber escuchar. Hay momentos que nos podemos estar aplaudiéndole a él, y hay momentos, ching, ¿cómo va a ser si son mis cuates? Y es la presidenta, y es, no, dejen al mundo que se exprese para que el mundo pueda ser mejor. Ese concepto es, me dice que... Manuel López López, la helicultura, muy interesante propuesta de la naturaleza. Sí, Manel, son nuestros hermanos purépechas los que están haciendo este trabajo o esta actividad, donde en su cooperativa esperamos que pronto podemos, es más, saber de qué forma buscamos la manera de hacerte llegar unos 2-3 kilillos de esa harina, para que yo sé que no eres maniao. Maniao quiere decir que no se te pegan los cables y que sabrás hacer unas ricas tortillas mexicanas teniendo el producto con el cual hacerlas. Y si eres ahí, acabo ahorita, hay videollamadas, aquí te enseño cómo, no a tortear, ¿eh? Estoy ahorita golpeando, no a tortear, pero sí cuando menos con maquinita, a echarse unas ricas tortillas mexicanas, ¿verdad? Ya para tortear, son pocas las mujeres que saben tortear. Bueno, vamos a ir escuchando al Anónimo, vamos a hacer un corte. Y todavía nos queda lo que les decía, hay una de las aristas que se vieron, o de las situaciones que se vieron en el estadio, es el trabajo de las grúas. Esas sí no fallaron. Sale, vamos al corte.

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3: Hermanitos, gracias por esta hermosa oportunidad. Gracias, Madrid. Gracias públicamente al amadísimo Creador por darnos este momento, por darnos...
4: De entrada tienen al Buki, nacido en Ario de Rosales, Michoacán, y de salida aquí está Melchor Ornelas en El Despertar de Michoacán. Gracias y agradezco a Manel, ¿verdad?, que nos dice... Aplausos para el señor Anónimo. Me da mucho gusto que apreciemos lo que él, el Anónimo hace, simple y sencillamente una hoja de papel y su lapicero lo hace que comience él a escribir. Por aquí tengo parte de lo que ha escrito mi estimado Manel, si es una poesía o una composición artesanal, pero sobre todo la decisión de a un adulto hacer lo que te dé tu gana, escribir lo que te dé tu gana. Luego dice Ivonne Toro desde Colombia, Anónimo con sus maravillosas composiciones, felicidades desde Colombia. Sale Francisco de Guandacareo, la hermana república de Guandacareo, aquí con su aportación. Dice, magnífica composición del Anónimo, muchas felicidades para tan grato talento. Gracias, gracias. Recuerden que el artista vive de eso, del aplauso, del reconocimiento, no para forjar un ego, sino para saber que es reconocido la actividad que él realiza con amor. Gracias al Anónimo por su poesía artesanal. Gracias, mi estimado, los agradecidos somos nosotros porque nos regales ese comentario para una persona de una población pequeña, donde lo he platicado con nuestro amigo Eduardo Aguirre. Nosotros pensamos que los grandes escritores, literatos, poetas están en el pueblo, en la capital del estado de Michoacán, y no. Así como tenemos el Anónimo, puede haber muchas gentes donde nos estén escuchando. La palabra de edición la ha ocupado más de 3 veces el día de hoy aquí ante los micrófonos. Lo único que se falta es decisión. Se fracasa en lo que nos intenta. Bueno, ahora sí, punto y aparte con lo del Anónimo, punto y aparte. Voy cerrando lo del Estadio Morelos porque luego nos toca todavía ver qué dijo el señor Delgado sobre el curso escolar. En el Estadio Morelos ya tenemos el estadio lleno, afuera, un montón de gente y una serie de circunstancias por ahí. Bueno, lo primero es, cobraron 150 pesos por el estacionamiento. ¿Quién los cobró y para quién lo cobraron? No sabemos. ¿Sí? Ya está lleno el estadio, ya está lleno el estacionamiento. Mucha gente se estacionó en las calles laterales o parte del libramiento. Las grúas haciendo... Iba a ser un atraco, ¿no? Un movimiento de carros, pero ese movimiento de la grúa te sale en un billetote. Aquí vamos cerrando ya el comentario. Cuando no hay una buena organización y nada más queremos hacer un espectáculo de circo, ahí está bien logrado el espectáculo de circo. Está bien hecho el espectáculo como circo. Demos sinceramente gracias en la forma que quieran creer que no se generó nada, es nada. Afortunadamente, donde hay una trifulca, una pelea, lo que sea, que comience a la gente a gritar. El día que tenga una psicóloga aquí, quien sea, Le voy a preguntar, oye, tú estás en un estadio y de pronto oye, ¡ay, balacera! O unos truenos. Y comienzan a gritar 10 damas al momento. ¿Cómo se propaga como una ola de pánico eso y genera hasta estampidas? Eso ha pasado hasta las mejores casas. Eso es a lo que voy. Y luego, pues, para no dejar el business solo, a ver, tráiganse todas las grúas que tengan por ahí, porque ahorita hay chamba como arroz. El Buki nos invita a llevarlos al corralón. Pam, pam. Ahí la dejo. Yo sé que les voy a generar comezón a más de alguna gente, pero necesitan que corregirlo. En esta ocasión nos fue bien. Todos regresaron a su casa con bien dentro de lo que cabe. ¿Sí? ¿Qué hubiese pasado si estuviéramos platicando de otra cosa? Estaríamos buscando culpables. Bueno, ya les cierro por ahí esa. Y nos vamos a lo que ustedes saben que ha generado un montón de polémica. Lo que el jueves el señor Mario Delgado, secretario de Educación, se aventó el tiro de decir que se suspendían ya o terminamos el ciclo escolar el 5 de junio. Llamó a sus secretarios de educación de todo el país y hasta creo, y ustedes lo pueden haber visto, donde está en la foto con todos los secretarios, ya diciendo, ¡el 5! ¡Todos aquí, hermanos! Pues sí, es el jefe de todos los que tiene atrás, y ni modo que todos los de atrás no le digan, ¡sí, 5, 5, 5! Y salió Mario Delgado, pero nunca pensó el reactivo que iba a haber a nivel nacional de todos los colores, porque las mamás no saben de color, las mamás y los papás, en todos los partidos, la sociedad, ahora sí, que está incluida en todos los partidos, comenzó a decirle, oye, ese de cuál se la fumó. Y comenzó a generar, y ustedes saben que las redes sociales ahorita no, las llevamos de tingo al tango y no aguantó, de todos los colores, sabores, diciendo que de dónde había sacado tamaña burrada, por no decir otra expresión pesada, que de dónde había chutado esa burrada, que de cuál había agarrado, si de la Golden o de la Verde que producen aquí para Tierra Caliente, ya el que entendió, entendió, pues el señor se fue con esa. Y

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